Muy buenas tardes, Dios le bendiga. Dios les bendiga a cada uno que de ustedes que nos están escuchando a esta hora de la tarde. Bendiciones, bendiciones, amén. Gloria al Señor Jesucristo. Gloria al Señor Jesucristo, que vive y reina por los siglos de los siglos. Amén, amén. Gloria a su nombre. Le damos gracias en este día tan maravilloso porque Él es el día. Este es el día, perdón, este es el día que el Señor ha hecho para usted y para mí. Usted que está con vida, que aún respira. Este es el día que el Señor ha hecho. Amén. Él es el mismo de ayer, de hoy y de siempre. Él es el Dios Todopoderoso. Gloria a su nombre. En esta hermosa tarde, yo les saludo a cada uno de ustedes que a través de la radio nos escuchan y a través de los micrófonos nos escuchan. Amén. Gloria al Señor. Gloria al Señor Jesucristo, porque Él es quien hace todas las cosas posibles. Amén. Gloria a su nombre. Bendito sea Él por todos los siglos, porque Dios es nuestro refugio. Él es mi refugio. Él es su refugio de usted. Si usted ha decidido seguir al Señor, si usted primeramente le ha recibido en su corazón como su Señor y Salvador, el Señor Jesucristo, Él es nuestro refugio, Él es nuestra fortaleza, amén, Él es nuestro escudo, Él es en quien solamente podemos confiar, amén, porque en nadie más podemos nosotros tener ese refugio poderoso de protección divina. Amén. Porque lo dice en su hermosa y bella palabra en el Salmo 27:5. Porque Él me esconderá en su tabernáculo en el día del mal. Me ocultará en lo reservado de su morada. Sobre una roca me pondrá en alto. Aleluya, gloria a Dios. Salmo 27:1 dice: Jehová es mi luz y mi salvación. ¿De quién temeré? Jehová es la fortaleza de mi vida. ¿De quién he de atemorizarme? Amén. ¿De qué hemos de atemorizarnos, amados, persona que está escuchando, usted que ha confiado en Dios? En este mundo, en esta vida, hay muchas cosas que pasan, que suceden y que quieren atemorizarnos, pero en el Señor no hay temor, porque su palabra dice que Él es nuestra fuerza, Él es nuestro escudo, Él es nuestra confianza, Él es la roca viva. Él es el agua de la roca, Él es el agua viva, Él es el maná escondido, Él es el pan vivo que descendió del cielo y da vida a los hombres. ¿De quién hemos de atemorizarnos? Como dice el salmista, amén. No, no debemos de tener temores. Hay tantas situaciones, hay tantas cosas que están aconteciendo en el mundo, pero el Señor a nosotros nos dice que no temamos, amén, que no temamos, aunque los montes, aleluya, se traspasen al corazón del mar, aunque se traspasen los montes al mar, el Señor dice que no, no temeremos, no temeremos, aunque la tierra sea removida y se traspasen los montes, se muevan al mar. Gloria al Señor Jesucristo. Gloria, gloria a su nombre. Amén. Dice ahí también el Salmo 128: Bienaventurado todo aquel que teme a Jehová, que anda en sus caminos. Salmo 125. Amén. Allí nos dice también el Señor Jesucristo. Amén. Gloria a su nombre, hermanos, porque Él es todopoderoso. Nos habla también la Biblia de que todos los que confían en Jehová son como el monte de Sión, que no se mueve, sino que permanece para siempre. Salmo 121, 1. Alzaré mis ojos a los montes. ¿De dónde vendrá mi socorro? Mi socorro viene de Jehová, que hizo los cielos y la tierra. Aleluya, gloria a su nombre. Gloria, gloria a su nombre. Gloria a su nombre. Gloria, gloria a su nombre. Él es el Todopoderoso. ¿De quién temeremos? Si Él es nuestro refugio,
Si Él es nuestro amparo, si Él es nuestra fortaleza, si Él es la roca en el cual nos escondemos, ¿de quién temeremos? ¿O a qué tendremos temor en esta vida? Porque nuestra paz y nuestra confianza es el Señor, aleluya. En Él están todas las cosas, amados. Personas que están escuchando a esta hora. Amén. Solamente le estoy dando algunos salmos de fortaleza a su vida y a mi vida. Y ahorita le voy a compartir un mensaje de la palabra de Dios, pero de entrada yo quería compartirle esto porque en la Biblia podemos encontrar palabras que vienen de la boca de Dios al corazón del ser humano, a nuestro pensamiento, a nuestra vida, a nuestra alma. Por eso el salmista David ahí nos dice en el Salmo 11:1, en Jehová he confiado. ¿Cómo decís a mi alma que escape al monte cual ave? ¿Cómo? No hay otra manera más que en Jehová, en nuestro Dios. Él es el único que puede darnos esa protección, porque Él es el único en quien podemos confiar. ¿Podremos nosotros salir huyendo a los montes, salir huyendo de nuestras casas por alguna situación difícil y querer escapar y escondernos en algún lugar donde no nos encuentren por alguna situación de riesgo que pudiera haber? Pero el Señor es nuestra confianza. Él es nuestro alto refugio y fortaleza. Él es a quien debemos de acudir, de escapar hacia Él. Porque Él es en quien podemos tener refugio, protección, vida, salud. Solo en Él. Por eso el salmista David, él siempre confió en el Señor. Porque Él, como dice su palabra en Salmo 27:5, porque Él me esconderá en su tabernáculo en el día del mal. Él es el único en quien en esos días difíciles de nuestra vida, Él es quien viene y nos cubre, nos acobija en su regazo, nos esconde del mal, nos libra del mal, nos da a saber que Él está con nosotros, que no temamos. Amén. Porque Él me esconderá en su tabernáculo en el día del mal. Me ocultará en lo reservado de su morada. Sobre una roca me pondré en alto. Aleluya, gloria a Dios. Qué poderoso es nuestro Dios. Amén. Él es el único en quien podemos confiar, usted y yo. No hay nadie más en quien podamos confiar. Ni nuestra madre, ni nuestra padre, ni nuestro padre, perdón. Ni en nuestros hermanos, ni en nuestra familia, ni en nuestros hijos, ni nuestros vecinos. Nadie, en nadie, solamente en nuestro Dios Todopoderoso es en quien podemos confiar. Al debemos de ir siempre, porque Él es el único. Amén. Él es el refugio. Él es todo para nosotros. Él es nuestro castillo. Él es nuestra fortaleza. Gloria a su nombre. Gloria a su nombre. Y les saludo en esta hermosa tarde a cada uno de ustedes que están escuchando. Este es su programa, ¿verdad?, que el Señor me ha dado. Este es un tiempo en el cual el Señor me lo ha dado mientras que yo esté aquí en esta tierra para que yo comparta lo que dice su palabra. Que yo anime a las personas a que lean la Biblia, que se interesen por leer las palabras que están escritas ahí, que son palabras de vida, que son palabras de ánimo, de esperanza, pero también de exhortación, también de advertencia, de avivamiento, de esperanza, de paz, de seguridad, de amor, dominio propio. Ahí hay palabras para todo lo que usted esté necesitando en su vida. La Biblia es el manual de Dios para el ser humano. Es el manual, es a lo que usted puede llegar en cada situación de su vida y usted va a encontrar la solución a sus problemas, porque ahí están las palabras que salen de la boca de Dios. Amén. Como el Señor nos dice en su hermosa y bella palabra, amén, porque la palabra de Dios es el mejor manual que podemos tener usted y yo, es el mapa en este mundo para vivir y para poder llegar allá a la vida eterna. Amén. No hay otra manera, amado, persona que escuchas,
Por más que busques y busques la dirección en otras cosas, el único que te puede dar dirección es el Señor y es a través de su palabra. Amén. Ahí el Señor dijo, no de, dejó escrito y revelado en su palabra. Amén. Allá en aquella ocasión cuando él estaba comenzando su ministerio, en el principio, dice que él fue tentado. Amén. Ahí en Mateo 4 vemos cómo el maligno, Satanás, el adversario, el enemigo de Dios y el enemigo de nosotros, dice la palabra del Señor, que el Señor fue llevado por el Espíritu al desierto para ser tentado por el diablo. Y después de haber ayunado 40 días y 40 noches, tuvo hambre. Y vino a él el tentador y le dijo, si eres hijo de Dios, di que estas piedras se conviertan en pan. Y él respondió y dijo, escrito está, no solo de pan vivirá el hombre, sino de toda palabra que sale de la boca de Dios. Entonces el diablo lo llevó, le llevó a la santa ciudad y le puso sobre el pináculo del templo y le dijo, si eres hijo de Dios, échate abajo, porque escrito está, a sus ángeles mandará cerca de ti y en sus manos te sostendrá para que no tropieces en tu pie, con tu pie en piedra, perdón. Jesús le dijo, escrito está también, no tentarás al Señor tu Dios. Otra vez le llevó el diablo a un monte muy alto y le mostró todos los reinos del mundo y la gloria de ellos. Y le dijo, todo esto te daré si postrado me adorares. Entonces Jesús le dijo, vete, Satanás, porque escrito está, al Señor tu Dios adorarás y a Él solo servirás. El diablo entonces le dejó y aquí vinieron ángeles y le servían. Amén. Esto está escrito ahí en el libro de Mateo. Capítulo 4, del verso 1 al 11, ahí lo puede usted encontrar. Amén. Así que, mi amado hermano y persona que usted está escuchando, si el Señor en su tentación, esto se lo dijo al adversario, porque el adversario de nuestras almas, él también conoce la palabra de Dios, porque él estuvo en el reino de los cielos, pero fue expulsado, fue sacado, fue eliminado del reino de los cielos y nunca más podrá volver. Pero usted y yo, que estamos aquí, que hemos conocido al Señor, que somos redimidos por la sangre del Cordero de Dios, nosotros tenemos una esperanza eterna en los cielos, por la cual y para la cual fuimos llamados. Pero tenemos nosotros que ser fuertes, valientes, esforzados para llevar a cabo lo que el Señor en esta tierra nos dejó. Amén. Que es predicar su palabra. Amén. Pero debemos de ser nosotros entendidos de los tiempos en los cuales vivimos, porque muchas tentaciones hay, muchas cosas se quieren oponer, situaciones muy difíciles en el mundo entero hoy hay, pero el Señor sigue siendo el mismo de ayer, de hoy y de siempre. Por eso, amado hermano, la palabra del Señor tiene poder para nuestras vidas, para ser cambiados y restaurados, transformados al propósito divino de Dios. Amén. Y pues en esta hora, en esta tarde, yo voy a orar para que así el Señor sea con cada uno de ustedes, conmigo, Él me ayude, fortalezca mi vida y que usted pueda entender este mensaje. Amén. Padre, en el nombre poderoso de Jesús de Nazaret, Dios todopoderoso y eterno, toda la gloria, toda la honra sea para usted, Señor. Padre, estoy delante de estos micrófonos para compartir un mensaje de su palabra, Señor. Y usted primeramente me lo ha dado a mí. Ayúdeme y fortalezca mi vida espiritual, fortalezca las vidas de las personas, Señor, que cada día le buscan, personas que de corazón sincero le buscan, que anhelan, Señor, caminar con usted y que cada día se esfuerzan. Sea con ellos, bendígales, fortalezcales, ayúdeles, Señor. Y que las personas que escuchan este mensaje, yo sé, Señor, que a través de estos micrófonos hay personas que no han conocido camino de Dios, que pero
pero que por alguna u otra razón ellos escuchan, porque quieren saber. Padre, háblale, ábrales el entendimiento. Señor, también sé que hay personas que van a criticar, que no les interesa escuchar o que no les va a parecer lo que yo diga, Señor. Señor, sea usted con esas personas, porque su palabra dice que no es de todos la fe, pero usted ha orado por todos nosotros. Antes de ser crucificado, oró por todos sus discípulos, oró por todos los creyentes, oró por todos los que habían de creer en la palabra suya, por la predicación. Así que usted ya oró por nosotros. Por eso, Señor, bajo su protección divina, yo, Señor, me pongo en estos micrófonos para compartir su palabra, porque fui llamada para eso, Señor. Y en usted, Señor, yo he confiado siempre y seguiré confiando. Que usted sostiene mi vida y que de todo lo demás usted se encargará. De los que se oponen, de mis enemigos, de los que buscan destruir mi vida, de los que hablan contra mí, de aquellos que se oponen a que yo siga en su llamado, usted se encargará de ellos, Señor. Grandes y maravillosas son sus obras, Padre. No es de todos la fe. Usted lo dijo, no es de todos, pero Señor, aquí estamos en medio de lobos, usted nos envió. Aquí estamos, Señor, y seguimos adelante, creyendo y confiando en que usted, Señor, nos llevará y perfeccionará su obra hasta el día de Jesucristo, así como dice su palabra. Gracias, Señor. Bendiga a las personas que de corazón puro escuchan. Bendiga a las personas que de mente abierta escuchan. Porque quieren saber de su palabra. Padre, bendiga a las personas. Bendiga a aquellos que se esfuerzan, aquellos que anhelan seguir, aquellos que buscan su reino, aquellos, Señor, a los cuales han tropezado, pero se han vuelto a levantar. Fortalézcalos, Padre, ayúdelos. Y todos aquellos que hacen tropiezo, usted se encargará de ellos, Padre, porque así lo ha dicho en su palabra. Grandes y maravillosas son sus obras. Ayúdenos a seguir, Señor. Fortalezca las vidas de todos aquellos que, Señor, están dispuestos en su obra. Aquellos que apoyan la obra, Señor. Y grandes y maravillosas cosas, Señor, usted seguirá haciendo. Gracias, Señor, por su amor, por su palabra. Gracias por la vida. Gracias por la salud. Gracias, Señor, por mi familia, por mis hijos. Bendígalos, Padre. Bendiga a mis hijos, mis nietos, bisnietos, tataranietos y toda mi descendencia, Señor, bendígales. Sean benditos porque su palabra dice que herencia de Jehová son los hijos. Padre, bienaventurado es aquel que llenó su aljaba de ellos, Padre. Gracias por su palabra, que tiene grandes promesas. Porque usted es digno de alabanza, es digno de adoración, es digno, Señor. Nosotros fallamos, todos los días fallamos. Yo fallo en mis pensamientos, fallo, Señor. Lucho contra pensamientos contrarios, cada día, Señor. Pero todo está en sus manos, Señor. Todo está en sus manos, yo todo le he entregado. Sea usted con cada persona, Señor, que va a escuchar este mensaje. Sea por la causa que ellos están escuchando. Usted toma el control de todas las cosas. Así, Señor, le doy las gracias, la honra y la gloria, porque usted es quien me llamó y usted sostiene mi vida. Gracias, Señor, por su amor, por su palabra. Ayúdeme a compartirla. En el nombre poderoso de Jesús de Nazaret, yo se lo pido, y que las vidas sean edificadas. Amén. Gloria al Señor Jesucristo, gloria, gloria al Señor Jesucristo. Toda la honra y toda la gloria sea para nuestro Rey, Señor. Gloria a su nombre. Gloria, gloria. Amada persona que esto está escuchando a esta hora. Gracias al Señor porque Él es bueno y Él es todopoderoso. El Señor. Él nos ha escrito en su palabra, nos ha dejado a través de sus profetas, de sus siervos,
A lo largo de toda la historia de la humanidad, el Señor ha usado a hombres llenos del Espíritu Santo, del poderoso Espíritu Santo suyo, y los ha comisionado para llevar su obra en esta tierra. Él ha comisionado a hombres desde el principio, ha llamado a hombres y los comisionó, los preparó para ir y llevar su mensaje. Amén. Desde el principio de la creación, desde el principio de los tiempos, el Señor ha llevado mensajeros al pueblo, ha llevado personas que lleven ese mensaje de salvación, de perdón, amén, al ser humano. Y podemos ver en la Biblia la palabra del Señor, que los siervos del Señor siempre se han esforzado. Han sufrido afrentas, han sufrido menosprecios, oposición. Y a través de la historia de la Biblia podemos entender todas las cosas. Y, amado hermano, persona que estás escuchando, yo le quiero decir que si la Biblia registra todo esto, desde el principio hasta el fin, es que quiere decir que así va a ser siempre en la historia de la humanidad. Habrá hombres que se levanten para servir al Señor, habrá oposición, habrá desprecio, habrá humillación, habrá blasfemias contra los hijos de Dios, habrá menosprecios, muchos menosprecios en estos días de hoy, lo podemos ver, lo podemos vivir. Pero el Señor prometió que estaría con nosotros todos los días y hasta el fin del mundo. Amén. Y yo creo que el Señor nos está preparando para grandes cosas en esta tierra, porque frente a nuestros ojos podemos mirar muchas cosas que la Biblia las registra, que están ahí escritas para usted y para mí, que hemos alcanzado este tiempo, esta generación. Entonces, pues solamente debemos nosotros de afirmar nuestra fe en el Señor. Debemos de afirmarnos con el Señor. La palabra del Señor nos dice que todo aquel que busca al Señor, que le ama, se purifica a sí mismo. No tenemos necesidad de que nadie nos diga, debes de ser así o asá, o oír opiniones diversas. El Señor nos enseña que todo aquel que ama al Señor y le busca, dice que no peca, que se purifica a sí mismo, porque quiere ser puro como el Señor es puro. Y para alcanzar eso que el Señor dice en su palabra, para nosotros alcanzar la pureza en el Señor, vamos a sufrir y vamos a batallar. Y no será fácil. Pero el Señor prometió que nos ayudaría y que estaría con nosotros. Entonces, nosotros solamente debemos de creerle al Señor y buscar esa pureza, esa santidad del Señor en nuestras vidas. Porque el buscar a Dios es personal. Usted decide si busca a Dios o no. Si se purifica usted o no. Si se santifica usted o no. Está en usted y está en mí. Es personal. El Señor nos llama personal a cada uno. El pecado suyo es su pecado. Mi pecado es mi pecado. Nadie pagará por el pecado de los hijos. Ningún padre pagará por el pecado de los hijos, ni los hijos por el del Padre, porque ya hemos sido redimidos, ya vivimos en la gracia del Señor. Entonces dice su palabra que cada quien pagará por su pecado. El alma que pecare, esa morirá. Así lo dice la palabra del Señor. Entonces usted y yo tenemos que confiar en las promesas que el Señor nos ha dado. Amén. El Señor nos ha dado testimonio de la vida eterna, lo dice primera de Juan 5:11, y este es el testimonio que Dios nos ha dado vida eterna y esta vida está en su Hijo. Verso 12 nos dice de primera de Juan 5, el que tiene al Hijo tiene la vida, el que no tiene al Hijo de Dios no tiene la vida.

sí, mi amado hermano y persona que usted está escuchando. Yo lo único que le puedo decir es que busque a Dios, que busque a Dios, busque a Dios, hoy que puede ser hallado. Buscad a Jehová mientras que él puede ser hallado. Amén. Isaías 55, 6. Buscad a Jehová mientras puede ser hallado. Amén. Deje el hombre inicuo sus malos pensamientos y vuélvase a Jehová, el cual tendrá de él misericordia, y al Dios nuestro, el cual es amplio en perdonar. Amén. Él es amplio en perdonar nuestras fallas, nuestros errores. En el camino del Señor, si usted y yo anhelamos buscar al Señor cada día más, vamos a sufrir por eso. Pero el Señor está con nosotros para ayudarnos. Amén. Y pues, gloria al Señor por ello. Mire, yo lo que le quiero decir en este día tan bonito y tan hermoso que el Señor nos regala hoy. Amén. Ya le dije todo esto, ¿verdad? Porque estaba en mí decirle estas palabras. Yo cuando hablo delante de los micrófonos, yo lo que busco es animar a las personas, decirle que usted siga adelante, que en el camino de Dios vamos a sufrir, vamos a batallar, pero Él prometió que estaría con nosotros todos los días y hasta el fin del mundo. Amén. No es cosa difícil cuando nos disponemos en el Señor, porque Él está por nosotros y con nosotros. Amén. Y pues ya casi me acabé media hora, pero gloria a Dios, amén. Yo lo que le quiero decir a usted que me está escuchando, le quiero compartir un breve mensaje, aparte de la reflexión que le di de las palabras del Señor. Y lo que le he hablado es para que nosotros podamos ir adelante, amén. Y yo le quiero decir que en el camino de Dios, en la historia de la Biblia, podemos ver que en el reino de los cielos, pues no es fácil ir. El Señor escogió a hombres, amén. El Señor escogió a hombres, por lo general, gente humilde, gente sencilla, para que fuesen sus discípulos, como sucede hasta el día de hoy, en general, en general de todas las personas. Cuando el Señor les llamó, éramos orgullosos, teníamos ambiciones del mundo, porque vivíamos en el mundo, no conocíamos al Señor, amén. Pero el Señor así nos llamó, nos sacó de donde estábamos y así nos llamó. Cuando Él llamó a sus discípulos, unos eran pescadores. Ahí los encontró el Señor, pescando, remendando sus redes, porque ellos estaban preparando para el día siguiente volver a ir a pescar. Y ahí el Señor los encontró, a sus discípulos, ya cuando Él vino a la tierra y que anduvo aquí. Antes eran sus profetas, pero ya cuando el Señor vino, Él comisionó a sus 12 discípulos para que anduvieran con Él. Y el Señor, cuando los llamó, pues eran gente comunes, así como usted y como yo, gente orgullosa, vanidosa, tenían sus ambiciones propias, normales, como todas las personas. Amén. Pero el Señor

Pero el Señor les enseñó y también nos enseña a usted y a mí. Amén. Y a mí me llama mucho la atención en la palabra del Señor, en los ejemplos que el Señor nos da. Oiga, y son ejemplos que nos llegan hasta lo más profundo de nuestra alma y nos hacen entender las cosas. Y pues yo le quiero compartir eso hoy en este día. En la media hora que me queda, le voy a compartir algo poderoso, ¿verdad? Porque esa es una enseñanza para usted y para mí. Lo ha sido para mí muchas veces. Pero cuando vuelvo otra vez y repaso ahí, vuelvo a leer, el Señor me sigue enseñando, amén. Y pues esto nos va a ayudar a usted y a mí me ha ayudado muchas veces, amén. Y el Señor les enseñó de esta manera y lo vamos a leer, amén. Y quiero que usted que me está escuchando a esta hora de la tarde, vaya conmigo a la Biblia. Vamos a ir al libro de Lucas 22. En el libro de Lucas 22, primeramente vamos a leer por qué el Señor, cuando sus discípulos, ellos querían saber quién era grande en el reino de los cielos. Y el Señor les enseñó de esta manera porque, pues yo pienso que ellos buscaban un lugar especial y querían asegurar un lugar con el Señor. Pero el Señor les respondió en su palabra, lo vamos a escuchar ahora, usted lo va a escuchar y yo se lo voy a compartir a través de las ondas del radio y a través de la Biblia. Amén. El libro de Lucas, primeramente, vamos a ir ahí. Y es una pregunta, ¿verdad? Yo lo puse ahí como una pregunta. ¿Cómo llega uno a ser grande en el reino de Dios? Amén. ¿Cómo llega uno a ser grande en el reino de Dios? Amén. Así lo puse ahí para entender. Vamos a la palabra del Señor. El libro de Lucas, capítulo 22. Amén. Yo le invito a usted que está por allá, de aquel lado, de los micrófonos. Y me está escuchando. Recuerde, este programa se llama Lo que dice la Biblia. Amén. Y así será hasta el día que el Señor me lleve, porque ese es el ministerio que Él me dio. Un pequeño ministerio en el cual yo obedezco al Señor con luchas y pruebas, como todos obedezco. Lucas 22, 25. Gloria al Señor Jesucristo, se lo leo. Desde el 24. Y ahí en la Biblia dice la grandeza en el servicio. Vamos a leer en el nombre del Padre, del Hijo y del Espíritu Santo. Hubo también entre ellos una disputa sobre quién de ellos sería el mayor. Pero él les dijo, los reyes de las naciones se enseñorean de ellas, y los que sobre ellas tienen autoridad son llamados bienhechores. Mas no así vosotros, sino sea el mayor entre vosotros como el más joven, y el que dirige como el que sirve. Porque ¿cuál es mayor, el que se sienta a la mesa o el que sirve? ¿No es el que se sienta a la mesa? Mas yo estoy entre vosotros como el que sirve. Amén, así dice. Amén. Así dice la hermosa y bella palabra del Señor. No es el que se sienta a la mesa, mas yo estoy entre vosotros como el que sirve, porque Él vino para servir. Amén. No vino para ser servido, sino para servir, porque Él se entregó por todos nosotros. Amén. Yo creo que los discípulos también les quiso entrar el orgullo. Porque dice que hubo entre ellos, está hablando sus discípulos, y andaban con él. Ellos ya tenían tiempo andando con él y mirando cómo él hablaba a las multitudes, cómo les daba de comer, cómo sanaba a todos los enfermos, porque así dice su palabra, que todos los que venían a él eran sanados. Amén. Muchos le seguían, algunos no le seguían, pero él sanaba a todos. Dice que a todos los enfermos que se los traían a él los sanó. Amén. Echó fuera a los demonios. Él anduvo restaurando las vidas. Y los discípulos dice que en esta ocasión, dice en alguna ocasión, porque dice, hubo también entre ellos una disputa sobre quién de ellos sería el mayor. Y esto sucedió entre los discípulos.

del Señor. Pero aquí él les da una explicación y una enseñanza poderosa. Y comparó las cosas de este mundo, los reyes de las naciones, los poderosos de la tierra, pues dice, se enseñorean de ellas. Y los que sobre ellas tienen autoridad son llamados bienhechores. O sea, en el mundo secular, en lo normal que vemos del mundo, de la vida, las gentes que tienen cargos, que tienen poder y autoridad en las naciones, en los pueblos, en las ciudades, pues vemos que ellos buscan que sean recibidos bien, que los alaben, que cuando llegan les hagan séquitos, que les hagan reverencias, que todo, usted sabe, ¿para qué le voy a decir si usted lo sabe y lo ve? Y buscan alabanza de los hombres, buscan reconocimiento de los hombres y se enseñorean de las personas, de sus puestos que tienen, desde el más alto, desde el rey gobernante, de hasta todos los políticos de la tierra. Los altos gobernantes son los poderosos de la tierra, son a los que el Señor se refería. Amén. Dice, ellos se enseñorean de las naciones y sobre los que ellos tienen autoridad son llamados bienhechores. Les dijo, pero más no así vosotros, sino sea el mayor entre vosotros como el más joven y el que dirige como el que sirve. Porque ¿cuál es mayor? ¿El que se sienta a la mesa o el que sirve? ¿No es el que se sienta a la mesa? Así es en los gobiernos, así es en los altos y los poderosos. Ellos se sientan y viene la gente y les sirve. Ellos esperan a ser servidos y de la mejor manera, con la mayor elegancia, con la mayor reverencia. Porque son poderosos de la tierra y gobiernan la tierra. Pero el Señor Jesucristo se hizo el más humilde entre todos los hombres porque Él vino a servir al mundo. Él vino y se entregó por nosotros. Él vino y se dio a sí mismo por todos nosotros. Él no vino así, de esa manera. Por eso les dice a sus discípulos, mas yo estoy entre vosotros como el que sirve. O sea, Él se puso de ejemplo ante ellos y les dijo, ¿verdad? Y les enseñó de esta manera. Entonces, ante esta situación, luego Jesús también en Mateo 20, 20, vamos a ver Mateo 20, también ahí vemos otra situación de qué manera el Señor les enseñó. En Mateo 20, vamos a ir ahí a la Biblia. Amén, en este cortito tiempo que estoy aquí, que ya casi se me acaba, pero yo quiero compartirle esto porque es muy importante para usted y para mí. Amén, que nuestros corazones no se llenen de orgullo o de vanidades porque el Señor, pues no quiere así. Por eso Él nos enseña a través de su palabra y con los ejemplos que están en la Biblia. Mateo 20, del verso 20 también al 23 nos dice, entonces se le acercó la madre de los hijos de Zebedeo con sus hijos, postrándose ante él y pidiéndole algo. Él le dijo, ¿qué quieres? Ella le dijo, ordena que en tu reino se sienten estos dos hijos míos, el uno a tu derecha y el otro a tu izquierda. Entonces Jesús respondiendo dijo, ¿no sabéis lo que pedís? ¿Podéis beber del vaso que yo he de beber y ser bautizados con el bautismo con que yo soy bautizado? Y ellos le dijeron, ¿podemos? Él les dijo, a la verdad de mi vaso beberán y con el bautismo con que soy bautizado seréis bautizados. Pero el sentaros a mi derecha y a mi izquierda no es mío darlo, sino a aquellos para quien está preparado por mi Padre. Cuando los 10 oyeron esto, se enojaron contra los dos hermanos. Entonces Jesús llamándolos dijo, ¿sabéis que los gobernantes de las naciones se enseñorean de ellas y los que son grandes ejercen sobre ellas potestad? Mas entre vosotros no será así, sino que el que quiera hacerse grande entre vosotros sea vuestro servidor, y el que quiera ser el primero entre vosotros será vuestro siervo. Como el Hijo del Hombre no vino para ser servido, sino para servir y para dar su vida en rescate por muchos. Aquí les da otra enseñanza, igual les vuelve a volver a decir, les habla otra vez de los gobernantes, de las personas de este mundo, de este reino, de la tierra, ¿verdad? Los pone como ejemplo de poderío, de orgullo, de vanidades y de alabanza de los mismos hombres, pero el Señor, Él es humilde, Él es sencillo, Él nos enseñó la sencillez, nos enseñó el amor al prójimo, Él nos enseñó el amor primero a todos los seres humanos,
porque Él se entregó por todos nosotros, como lo dice en el verso 28 de Mateo 20. Como el Hijo del Hombre no vino para ser servido, sino para servir y para dar su vida en rescate por muchos. Aquí les vuelve a dar su ejemplo de Él, de servicio a la humanidad. Y vemos cómo esta mujer viene al Señor Jesús con esta petición. Yo muchas veces he leído esta escritura y he pensado, ¿verdad?, en el atrevimiento de esta mujer, esta madre de familia. Ella era la madre de los hijos de Zebedeo. Y ella vino ante Jesús y se postró. Y vino ante él con una petición. Oiga, ¿quién de nosotros no vamos ante el Señor siempre por nuestros hijos? Siempre venimos en oración y nos presentamos delante del Señor y le pedimos en nuestras oraciones: Señor, yo te pido por mi hijo, aquel, por este, por aquel y por el otro. Y Señor, haz esto en mi hijo y haz aquello en mi hijo. Y yo te pido que esto y que aquello y que lo otro. Y venimos ante el Señor con tantas, tantas y tantas peticiones por nuestros hijos. Y es bueno que lo hagamos. Debemos de hacerlo. Es una obligación como madres venir ante el Señor y orar por nuestros hijos. Pero esta mujer fue más allá. Esta mujer fue más allá y fue muy atrevida. Yo digo fue atrevida porque ella vino ante el Señor. Él estaba allí delante de ella en persona. Él no estaba en ese entonces como ahora está con nosotros, que Él es espíritu y es verdad. Y nosotros nos arrodillamos y sabemos que en ese momento tenemos entrada ante su trono de la gracia, porque Él está hoy sentado a la diestra del Padre y dice su palabra que Él intercede por todos nosotros. Lo sabemos. Y nos postramos y venimos, adoramos y pedimos por toda nuestra familia, nuestros hijos. Pero esta mujer, la madre de Santiago y de Juan, la madre de los hijos de Zebedeo, ellos eran, vino ante el Señor y se postró delante de él y fue atrevida y vino y le hizo una petición. Entonces el Señor, el verso 21 de Mateo 20, le dijo: ¿Qué quieres? El Señor Jesucristo le preguntó: ¿Qué quieres? Ella le dijo: ordena, imagínese usted el atrevimiento de esta mujer, ordena que en tu reino se sienten estos dos hijos míos. Y ella le dijo: uno a tu derecha y el otro a tu izquierda. Santo Señor Jehová. Aleluya. Cuán grande el atrevimiento de esta mujer, ¿verdad? Pero ¿quién de nosotros no queremos que todos nuestros hijos vayan al reino de Dios? Todas queremos, amadas personas que están escuchando. Pero como el Señor le dijo a esta mujer y se los dijo a todos aquellos que estaban ahí, que eran sus discípulos, ¿verdad? Que no estaba en él. Porque él les dijo: a la verdad, de mi vaso beberán y con el bautismo con que soy bautizado serán bautizados. Pero el sentaros a mi derecha y a mi izquierda no es mío darlo, sino aquellos para quienes está preparado por mi Padre. Qué poderoso nuestro Dios. No es de todos, no es de todos el ir al reino de los cielos, no es de todos, ni es de todos la fe, ni es de todos venir a Cristo, pero a todos se les será predicado el Evangelio. A todo ser humano se le hablará del reino de los cielos, a todo ser humano. No habrá quien diga: a mí no me dijeron, a mí no me enseñaron, a mí no me avisaron, a mí no me dijeron, no me lo advirtieron, a todo ser humano, porque por eso el Hijo de Dios vino para servir y no para ser servido, y para dar su vida en rescate por muchos. Entonces, en el verso 24 dice que los días, o sea, los otros 10 discípulos, porque eran 12, recuerde, cuando los 10 oyeron esto, se enojaron contra los dos hermanos. Se enojaron contra Santiago y Juan. Amén. Se enojaron y pues, ¿cómo no se iban a enojar? Porque, pues yo creo que dijeron: bueno, y esta mujer, ¿por qué pide esto? ¿Por qué pide eso de sus hermanos? Pues ellos, ¿quiénes son? Si aquí andamos también nosotros con el maestro, somos iguales. ¿Ellos qué tienen de especial? ¿O por qué ellos quieren ya tener un lugar asegurado? Gloria al Señor Jesucristo. No puedo imaginar en ese momento eso que estaba pasando ahí, pero
Pues nosotros, como leemos la palabra y lo que el Señor nos enseña ahí, lo deducimos por lógica, ¿verdad? Pero el Señor les enseñó, amén, de una manera tan poderosa y tan sabia como Él lo ha hecho siempre a través de su palabra, porque Él es quien nos enseña. Y ahí les dijo, ¿verdad? Otra vez les volvió a enseñar enseñándoles sobre los gobernantes de este mundo, de las naciones. Se dice, se enseñorean de ellas y los que son grandes ejercen sobre ellos potestad. Allí sí ellos hay rangos y hay niveles. ¿Verdad? Están los altos, están los secretarios, están los que son encargados de llevar las cosas de papeles, secretarios, hay embajadores, hay de todos. Y unos a otros, ellos, según sus niveles que tienen, unos mandan a otros y los más bajos, pues ellos obedecen. Pero el Señor les dijo, pero más entre vosotros no será así, sino el que quiera hacerse grande entre vosotros será vuestro servidor. Y el que quiera ser el primero entre vosotros será vuestro siervo. Amén. Así dice la hermosa y bella palabra del Señor. El Señor les enseñó a sus discípulos de esta manera. Ellos estaban ahí. En ese tiempo hubo ahí diferencias, yo creo, entre ellos. Y ahí estaban discutiendo quién era más que el otro. Pero el Señor vino y les enseñó. Amén. Y más el Señor les enseñó más la humildad que otras cosas, la sencillez. Y también puso como ejemplo a un niño. Y vemos cómo el Señor les dice en su hermosa y bella palabra, amén. Mire, también les puso como ejemplo a los niños. Ante esta situación, Jesús puso un niño en medio de ellos diciéndoles que en el reino serían como aquel niño, humildes, confiables, ávidos de aprender. Y esto lo vemos en el libro de Mateo 18, 4. Amén, ahí un poquito más atrás estamos en Mateo 20. Pero en el libro de Mateo 18, 4, el Señor ahí les enseñó también de esta manera. Amén. Dice, en aquel tiempo, 18, 1, Mateo, lo vemos del 1 al 5, perdón. Mateo 18, del 1 al 5. Ahí también nos dice quién es el mayor. También hace una pregunta ahí arriba y luego enseguida está la enseñanza. Dice, en aquel tiempo los discípulos vinieron a Jesús diciendo, ¿quién es el mayor en el reino de los cielos? Y llamando Jesús a un niño, lo puso en medio de ellos y dijo, de cierto os digo que si no os volvéis y os hacéis como niños, no entraréis en el reino de los cielos. Así que cualquiera que se humille como este niño, ese es el mayor en el reino de los cielos. Y cualquiera que reciba en mi nombre a un niño como este, a mí me recibe. Así les enseñó el Señor a sus discípulos, porque ellos tenían esa diferencia en aquel tiempo. Yo creo que también, como a todos nos sucede en algunas ocasiones, a veces nos vanagloriamos o nos llenamos de vanidades de esta vida, o queremos sobresalir más que otros, o menospreciamos a otros, pero el Señor nos enseña a través de su palabra cómo es que debemos de ser. Por eso Él puso a un niño en medio de ellos y así les enseñó que serían como aquel niño humildes, confiables, y que fueran entendidos para aprender, o sea, que fueran sencillos para aprender, que tuvieran esa disposición de aprender, de ser enseñados. Amén. Más tarde, cuando de nuevo se manifestó su preocupación por la posición que ocuparían en el reino, Jesús formuló el principio de que el mayor entre ellos sería como el que sirve. Lucas 22, 25 al 27. Ahí lo podemos encontrar también. Amén. Ahí les volvió a enseñar. Gloria a Dios, amén. Ya casi me faltan 10 minutos, pero
Todavía vamos a esta escritura, en Lucas 22, 25 al 27. Es lo que primero leímos. Amén, ahí está. Y vamos a ir, esta ya la, ya se la, ya se la, ya, ya se la compartí. Y esta enseñanza el Señor les dio. Amén. ¿De quién era el que era más grande en el reino de los cielos? Les enseñó el servicio, les enseñó la humildad, la sencillez del corazón. Amén. Y vamos a ir ahí más adelante en la última cita bíblica que le quiero compartir. En esta escritura el Señor formuló el principio de que el mayor entre ellos sería como el que sirve. Amén. Esta norma está vigente hasta el día de hoy en nuestros días. Los más destacados en nuestra sociedad son los que sirven al enfermo, al necesitado, al herido. Son grandes porque se han entregado a otros y Jesús encabeza la lista, porque Jesús es nuestro maestro, Él es nuestro líder, Él es nuestro hermano mayor, Él es nuestro ejemplo a seguir, así como Él se lo dio a sus discípulos. Él les dijo, mas yo estoy en medio de vosotros como el que sirve. Ahí les dio el ejemplo. Y el Señor sigue estando con nosotros hasta el día de hoy. Esto sigue siendo ejemplo para usted y para mí de servicio a los demás también. Por eso Jesús es el primero, Él es nuestro hermano mayor, en el ejemplo, al servicio a los demás, al enfermo, al necesitado, al herido, al abatido. Amén. Él es nuestro ejemplo a seguir. Él es el principio de todas las cosas. Amén. Él es el principio de la grandeza. Se manifiesta en la vida cotidiana de nuestros días hasta hoy. Aquellos que sirven a más personas pueden a menudo hacerlo más famosos y prósperos, pero sus motivos no son esos. Más bien es que el reconocimiento público parece ser el fruto inevitable de la entrega desinteresada al servicio de los demás. Y esto lo podemos ver mucho hoy en día, amén, que muchas personas hoy pues se sirven de las personas y quieren ser reconocidos, quieren ser famosos. Más hoy que tenemos las redes sociales, mucha gente quiere ser grande en las redes sociales, quiere sobresalir por las redes sociales y promulgan y divulgan todo lo que hacen a través de las redes sociales y quieren reconocimiento, amén. Pero el más grande reconocimiento es el que el Señor nos da, porque Él es nuestro ejemplo a seguir, porque como dice el Señor, ¿verdad? Los reyes de la tierra y los gobernantes se enseñorean de ellas. Mas en el reino de los cielos no es así. Pues el que quiere ser grande, sea como el más pequeño, como el que sirve. Amén. Eso es lo que dice el Señor. Y vamos a la última cita que tenemos para terminar. Filipenses 2:1. Gloria al Señor Jesucristo. Ese es un ejemplo para usted y para mí. Amén. Para que no nos llenemos de vanidades. Que no nos enorgullezcamos, que no nos llenemos de orgullo, de vanidades, porque el mundo pasa y sus deseos, pero el que hace la voluntad de Dios permanece para siempre. Amén. Filipenses, y ahí vamos a terminar 2. Del 1 al 11 nos dice, por tanto, si hay alguna consolación en Cristo, si algún consuelo de amor, si alguna comunión del Espíritu, si algún afecto entrañable, si alguna misericordia, completad mi gozo sintiendo lo mismo, teniendo el mismo amor unánime, sintiendo una misma cosa. Nada hagáis por contienda o por vanagloria, antes bien con humildad, estimando cada uno a los demás como superiores a él mismo, no mirando cada uno por lo suyo propio, sino cada cual también por lo de los otros. Haya pues en vosotros este sentir que hubo también en Cristo Jesús, el cual, siendo en forma de Dios, no estimó el ser igual a Dios como cosa que aferrarse, sino que se despojó a sí mismo, tomando forma de siervo, hecho semejante a los hombres. Y estando en la condición de hombre, se humilló a sí mismo, haciéndose obediente hasta la muerte y muerte de cruz. Por lo cual Dios también le exaltó hasta lo sumo y le dio un nombre que es sobre todo nombre, para que en el nombre de Jesús se doble toda rodilla de los que están en los cielos, en la tierra y debajo de la tierra,
y toda lengua confiese que Jesucristo es Señor, para gloria de Dios Padre. Amén. Gloria al Señor. Gloria al Señor. Así que, amado hermano y persona que está escuchando, ¿quién somos nosotros? Solo siervos inútiles. Que lo que tenemos que hacer, eso hacemos. Solo siervos inútiles. Amén. Esta enseñanza nos ayuda a entender y a comprender el valor del servicio al Señor, a no llenarnos de vanidades y de orgullos, de cosas de esta tierra, porque el mundo pasa y sus deseos, pero el que hace la voluntad de Dios permanece para siempre. Así que, amado hermano, persona que está escuchando hasta ahora, yo espero que usted haya entendido este mensaje. Este mensaje está en la palabra de Dios y es para todos los siervos del Señor. Amén. En Isaías 53, 4 nos dice: Él mismo tomó nuestras enfermedades y llevó nuestras dolencias. Hebreos 9, 28, así también Cristo fue ofrecido una sola vez para llevar los pecados de muchos y aparecerá por segunda vez sin relación con el pecado para salvar a los que le esperan. Primera de Pedro 2, 24, quien llevó él mismo nuestros pecados en su cuerpo sobre el madero para que nosotros, estando muertos a los pecados, vivamos a la justicia y por cuya herida fuiste sanados. Amén. Ese es el poder del Señor Jesucristo. Él nos lavó, nos santificó, nos llamó para ser pueblo suyo, un pueblo santo, un pueblo puro. No es que ya estemos limpios, ya estemos al 100, como luego podemos decir, no. Pero como dijo el apóstol Pablo, procuro, procuro seguir, procuro. O sea, se esfuerza uno por llegar a eso que el Señor nos ha prometido. Porque como le dijo a sus discípulos, no está en Él, sino está en el Señor, porque Él es el que ha preparado el lugar. Él sabe quién estará a la izquierda y quién estará a la derecha, pero la palabra de Dios nos enseña que a su izquierda estarán los cabritos y a su derecha sus ovejas. La palabra de Dios nos enseña todas las cosas, amados, persona que escucha. Así que en esta hora yo voy a orar para despedirnos y yo espero que usted haya entendido este mensaje. Yo comparto humildemente, sabiendo y reconociendo que yo también peco y fallo delante de Dios, pero procuro con diligencia caminar con el Señor, buscar su presencia y pedirle que Él me lave, que me santifique, que me ayude a seguir, que me renueve cada día mi vida espiritual y mi fe en Él, porque yo quiero seguir. Que me aparte de las vanidades de este mundo, de la vanagloria de los ojos, de los deseos y de todas esas cosas que contaminan el alma. Que Él nos ayude a seguir adelante, porque solo Él es quien lo puede hacer. Amén. Padre, en el nombre poderoso de Jesús de Nazaret, Señor, gracias le doy, Señor, por este momento, por este tiempo que usted me da para poder compartir lo que dice su palabra a través de las ondas del radio, Señor, cada día que yo vengo aquí, Padre. Cada día que me pongo delante de estos micrófonos, Señor, yo procuro con diligencia, Señor, un día ser hallada digno delante de su presencia. Pero falta mucho, Señor, para llegar allá. Tú solo sabes las cosas, Señor. Ayúdame a seguir y ayude a todo aquel que busca seguir. Padre, en el nombre de Jesús, sea usted con cada persona que ha escuchado este mensaje. Que sus vidas sean edificadas. Que sean fortalecidos sus vidas en el poderoso nombre de Jesús de Nazaret. Gracias, Señor. Amén. Así, amados, personas que escuchan, Dios les bendiga, Dios fortalezca sus vidas y nos escuchamos el próximo sábado con la ayuda y el favor de Dios. Aquí estaré. Amén.

todopoderoso.

Venimos ante ti, oh Dios, sedientos, cansados, conscientes de nuestra necesidad de ti, más que de cualquier otra cosa. Necesidad de tu espíritu y de tu presencia, Dios.

todopoderoso.

0: Espíritu del Señor está sobre mí.
1: En tu verdad.
0: Por cuanto me ha ungido para dar buenas nuevas a los pobres. Me ha enviado a sanar a los quebrantados de corazón, a pregonar libertad a los cautivos y vista a los ciegos, a poner en libertad a los oprimidos,

Y así fue. En el momento de mi aflicción entró el amado, quitando el velo que impedía su presencia en mí. Por eso el salmista dijo: en mi angustia invoqué al Señor y clamé a mi Dios, y Él oyó mi voz desde su templo, y mi clamor llegó delante de Él a su oído.

días no sabía cómo iniciar esta canción, cómo empezar a describir a alguien tan indescriptible. No existe una palabra, un texto o una oración que pueda definir un amor tan increíble. No hay versos que puedan ayudar a este poeta, cualquier articulación se quedaría incompleta.

deseado prometido. 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Tuvo que morir y volver a vivir para darnos razón de existir. Crucifixión, resurrección, sangre derramada por mí, redención. 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La muerte no pudo con su perfección. Su nombre es sinónimo de salvación.

Mira los ojos del rey ahí donde estás. Olvídate de todo tu alrededor. 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

Señor, marca tu remanente en medio de todas las naciones. Gente que no se va a inclinar ante las tentaciones del enemigo. Gente que no se va a inclinar ante las propuestas del sistema de este mundo. Gente de carne y hueso, pero que solo se inclina ante el Rey de Reyes y Señor de Señores.

0: Jesús Adrián Romero.
1: ¿Por qué no le cantas conmigo?

0: bien.
1: 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Mi vulnerabilidad está al descubierto. Siento que mi barca está muy lejos de su puerto. ¿Por qué será que ya no sale el sol en mis días? ¿Por qué mis noches son tan frías? ¿Por qué será que siento que me falta algo? ¿Por qué este camino gris se siente tan largo? 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

grito de júbilo. 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

que loco están. Sus acciones son anormales.

Un aplauso a mi esposa Natalia. Venimos ante ti, oh Dios, sedientos, cansados, conscientes de nuestra necesidad de ti, más que de cualquier otra cosa. Necesidad de tu espíritu y de tu presencia, Dios.

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Señor, marca tu remanente en medio de todas las naciones. Gente que no se va a inclinar ante las tentaciones del enemigo. Gente que no se va a inclinar ante las propuestas del sistema de este mundo. Gente de carne y hueso, pero que solo se inclina ante el Rey de Reyes, el Señor de Señores.

Venimos ante ti, oh Dios, sedientos, cansados, conscientes de nuestra necesidad de ti, más que de cualquier otra cosa. Necesidad de tu espíritu y de tu presencia.

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Sé que estás sobrando aunque no te vea.

aplauda la fidelidad de Dios. Dele gracias porque Él es fiel, siempre es fiel, siempre es fiel. Dele gracias, dele gracias.

Gracias, Señor, porque tú nos rescataste. Con tu amor nos rescataste. Vamos, dale gracias, dale gracias, dale gracias. No te canses de darle gracias. No te canses de darle gracias. Tu amor me rescató. Tu amor me limpió. Tu amor me dio vida eterna, Señor. Por eso cantamos. Por eso cantamos.

Un applauso a mi sposa Natalia. Woo!

sea su alabanza. Todo el que tenga un Dios increíble le va a alabar de una manera increíble esta noche. Alguien dice amén.

Señor, marca tu remanente en medio de todas las naciones. Gente que no se va a inclinar ante las tentaciones del enemigo. Gente que no se va a inclinar ante las propuestas del sistema de este mundo. Gente de carne y hueso, pero que solo se inclina ante el Rey de Reyes, el Señor de Señores. Aquí está, Señor. Todavía hay gente santa en esta tierra. Todavía hay gente consagrada.

Dios les bendiga, mis amados hermanos, a usted en este momento, que la poderosa mano de Dios se pose sobre su vida, sobre su hogar, su familia, dándole fuerzas, guiándola o guiándolo a través del Espíritu Santo para poder vencer, para poder avanzar hacia adelante. Tenemos que tener en cuenta a Dios y su palabra. ¿Por qué? Porque Jesús dijo que su palabra es vida. Así es que en medio de las circunstancias de la vida, en medio de los problemas, las situaciones que enfrentamos, necesitamos la guianza del Espíritu Santo, necesitamos su poder, necesitamos su palabra, el consejo de Dios. Esto es realmente inspirador para nosotros. Esto nos da esperanza. Trae a nuestro corazón vida. Gracias a Dios. Gracias a Dios por su bendita y poderosa palabra. Usted, amigo oyente, que está sintonizándonos a través de estos medios de comunicación, le doy la bienvenida. Dios lo bendiga. Y verdaderamente, una de las cosas que necesitamos reconocer es que Dios siempre extiende su mano para levantarnos, para ayudarnos, si nosotros nos volvemos a Él, si nosotros le buscamos, si nosotros clamamos a Él por ayuda con todo nuestro corazón. Gracias a Dios por estos momentos. Gracias a Dios por usted y también por usted, donde quiera que se encuentre, hasta ahí, hasta ese lugar, hasta donde llegan estas ondas de comunicación, que hasta ahí la mano de Dios se mueva en su vida, en su hogar, familia y todo lo que corresponde a usted. Quisiera invitarles a que tomemos unos momentos para orar. Padre, te doy muchas gracias por tu palabra. Te agradezco la vida. Te doy gracias por tu misericordia tan grande. Gracias por el aire que respiro. Gracias por la fuerza que nos das, Señor. Gracias, Dios, por tu Espíritu Santo. Gracias por la esperanza que tenemos en ti. Ahora, Padre, que tu Santo Espíritu venga a tocar las vidas, los corazones, venga a dar fe, venga a dar seguridad, venga a dar esperanza.
venga a hablarnos de una manera directa a cada corazón. En el nombre poderoso de Jesús te lo pido y que tú seas glorificado y enaltecido para siempre. Amén. Y amén. Les habla su hermana Dora Flores a cada uno de ustedes y continuamos, hermanos, con la serie Viviendo Sabiamente en Estos Tiempos Peligrosos, esperando su venida. El apóstol Pedro, ahí en Segunda de Pedro, si usted quiere apuntar, compartir con alguien más, puede hacerlo. Verdaderamente es importante compartir, hermanos, y yo le animo a que tome el tiempo si a usted le parece bien y tiene la oportunidad, hágalo. De otra manera, pues escuche la palabra de Dios. Capítulo es el Segunda de Pedro, capítulo 2, permítame, no, es el capítulo 3, a ver. Dice el apóstol, nos está recordando lo que los profetas dijeron acerca de los tiempos finales y cómo el creyente en estos tiempos difíciles, en estos tiempos donde necesitamos más que nunca pararnos por la verdad de Dios y aplicar la palabra de Dios a nuestras vidas con referente a nuestro diario vivir, en nuestra conducta, en nuestras palabras, en nuestros hechos, el apóstol Pedro dice a la iglesia y a usted y a mí también que vendrían burladores, capítulo 3, verso 4, diciendo, ¿dónde está la promesa de su advenimiento? Porque desde el día en que los padres durmieron, todas las cosas permanecen así como desde el principio de la creación. El verso 5 dice, estos burladores ignoran voluntariamente que en el tiempo antiguo fueron hechos por la palabra de Dios los cielos y también la tierra, que proviene del agua y por el agua subsiste. Por lo cual, el mundo de entonces pereció anegado en agua. Estos ignoraban de una manera voluntaria que Dios había traído juicio a la generación de Noé. Y el Espíritu Santo, hablando a nosotros hoy en esta época, el Espíritu Santo nos dice que nosotros no olvidemos que tenemos una esperanza, que usted y yo no somos de este mundo, que nosotros vamos de pasada, somos extranjeros, somos peregrinos, que nuestra morada, dijo Jesús, está en los cielos, donde Él fue preparar lugar para nosotros. Sin embargo, hermanos, mientras esperamos su venida, mientras esperamos el retorno de Cristo, mientras esperamos que eso suceda a través de la palabra de Dios, el Espíritu Santo nos enseña cómo nosotros debemos de vivir sabiamente en estos tiempos peligrosos, esperando su venida, esperando su venida. Porque el verso 9 dice, segunda de Pedro 3, dice, el Señor no retarda su promesa, como algunos la tienen por tardanza,
sino que es paciente para con nosotros, no queriendo que ninguno perezca, sino que todos procedan al arrepentimiento. Así es que hablamos, hermanos, solamente para hacer una breve introducción, hablamos acerca de cómo debemos de vivir en nuestras relaciones. Bendito el nombre de Jesús para siempre. Hablamos acerca de que necesitamos, como dice el libro de Proverbios, hacer memoria de lo que usted y yo hemos recibido y oído y ponerlo en práctica. No olvidemos lo que el Espíritu Santo, desde que usted se arrepintió, desde que nosotros le entregamos nuestra vida a Jesucristo en un arrepentimiento sincero y genuino, Dios, a través de su palabra, nos enseña cómo vivir. Y más en estos tiempos, hermanos, Dios nos manda a ser vigilantes, porque cuando menos usted y yo esperemos, Cristo aparecerá en las nubes. Y se nos pide que seamos ejemplo en palabra. Sí, estamos, ya hemos hablado eso en otros programas anteriores. Se nos pide que nuestras conversaciones sean conversaciones que glorifiquen a Dios, que bendigan, que fortalezcan a otros, que edifiquen a otros. Así es que Dios también nos enseña que nosotros, como hijos de Dios, lavados con la sangre de Cristo, nuestra identificación con Cristo debe ser nuestra prioridad. ¿A qué reino nosotros pertenecemos? Sabemos por la palabra de Dios que pertenecemos al reino de la luz y que hemos salido de las tinieblas para ir a la luz e identificarnos con Cristo. Él es nuestro Señor y Salvador. Así es que a través de la Escritura, Dios nos habla cómo nosotros debemos de contribuir a la paz y a la edificación, a la mutua edificación dentro del cuerpo de Cristo, sea en la iglesia, sea en la casa, con nuestra familia, nuestros parientes. El Señor nos habla también acerca que debemos de edificarnos en lo que sea bueno. Eso es lo que necesitamos practicar, debemos hacer, y se nos da el ejemplo de Cristo. Así es que la palabra de Dios, hermanos, es nuestra regla de fe y conducta. Así es que continuemos ahí en el capítulo 10 del libro de Proverbios, hablando acerca de nuestras palabras. El verso 19 dice, en las muchas palabras no falta pecado, mas el que refrena sus labios es prudente. Dios nos llama a que seamos personas prudentes, que cuidemos las cosas que salen de nuestra boca, las palabras que salen de nuestra boca. Y la palabra de Dios nos dice que la lengua del sabio es medicina. Así es que nosotros, por la fe, recibimos la sabiduría de Dios por medio del Espíritu Santo, a través de su palabra, que nos enseña aún cómo debemos hablar, cómo debemos de comportarnos. Esto es maravilloso y es algo muy importante dentro del cuerpo de Cristo, en nuestras relaciones, porque con nuestra boca podemos herir, podemos destruir, pero Dios nos manda a usted y a mí a edificar, a bendecir, a restaurar con nuestras palabras. Por eso
el libro de Proverbios, lo que leíamos, el verso 19, nos dice, en las muchas palabras no falta pecado, pero el que refrena sus labios es prudente. Y en el capítulo 15 de Proverbios, capítulo 15, quizás usted ya lo ha leído, pero vamos a recordarlo. Dice, la blanda respuesta quita la ira, mas la palabra áspera hace subir el furor. Muchas relaciones se han destruido por palabras, muchas relaciones se han sufrido daño por palabras que muchas veces sin considerar nosotros, sin ser prudentes con nuestra boca, dañamos. Por eso el Espíritu Santo nos recuerda a usted y a mí que la blanda respuesta, la respuesta amable, la respuesta que viene a quitar la ira, ¿sí? Es una respuesta que viene de parte de Dios, como dije, que viene a unir, que viene a restaurar, pero aquí específicamente Dios está hablando acerca de la ira, del enojo, y cómo cuando usted y yo respondemos de la misma manera, mal o mala, cuando se nos insulta o cuando suceden estas cosas que nosotros sabemos que suceden dentro de la familia y aún dentro de la iglesia, entre hermanos y hermanas en la fe, entre padres y hijos, entre esposos, entre la familia inmediata, muchas ocasiones, hermanos, si no tenemos cuidado, si no tenemos prudencia, nosotros podemos caer en tantas cosas que van a golpear y destruir nuestra propia familia y nuestra propia vida espiritual también. Pero esto es un proceso, un aprendizaje que cuando usted y yo estamos determinados a depender de Dios, a pedirle al Espíritu Santo que guíe nuestros labios, que guíe nuestras palabras, eso nos va a ayudar a que nosotros podamos bendecir, edificar, fortalecer con nuestra boca y no le demos rienda suelta al coraje o a la ira. Qué bueno es Dios que Él se interesa por nuestras relaciones. Nosotros no estamos sin rumbo. Nosotros no caminamos en este mundo a ciegas ni en tinieblas. Tenemos la palabra de Dios, tenemos al Espíritu Santo, tenemos a Jesús, tenemos su ayuda completa. Por eso dice la palabra de Dios, mas la palabra áspera hace subir el furor. ¿Cuántas veces nos dejamos guiar o por nuestras propias emociones? Y muchas veces quizá lo hemos hecho. Hay que reconocer que pasan las cosas, pero nuestra meta, hermanos, debe de ser contribuir a la paz, contribuir a lo que es bueno, contribuir a lo que trae gloria a Dios. Nosotros somos hijos de Dios. Nosotros hemos sido apartados, pero necesitamos oír el consejo de Dios. Necesitamos no tan solamente oírlo, ser oidores olvidadizos. Necesitamos tomar en cuenta ese consejo y con la ayuda de Dios llevarlo a cabo. Porque Dios quiere el bien para usted.
Dios quiere el bien para nuestras familias, Él quiere el bien para su pueblo. Dios, a través de Cristo, pagó el precio completo para que tuviéramos una vida en abundancia. Y dice el verso 2 de Proverbios, capítulo 15, si usted está tomando nota, dice: la lengua de los sabios adornará la sabiduría, mas la boca de los necios hablará sandeces. Así es que usted y yo hemos sido llamados a bendecir, a fortalecer, a levantar con nuestras palabras, a edificar. Y es poco, hermanos, muchas veces las veces que se tiene que enfatizar esto, porque recuérdese, le pertenecemos a Cristo, ya no somos de este mundo, nosotros tenemos una meta y nuestra meta es la santificación. Y cada día Dios, seguramente usted y yo lo sabemos, está hablándonos y enseñándonos. Bendito es el nombre poderoso de Jesús para siempre. Nosotros tenemos un cimiento, hermanos, de fe y conducta, que es la palabra bendita de Dios. Ella es nuestra guía, debe de serlo. Si antes usted y yo nos guiábamos por otras cosas, por nuestros propios pensamientos, la buena nueva es que Dios nos ha dado su palabra, pero necesitamos escudriñarla, aprender de ella, como dijo Jesús, porque en ella ustedes saben que tienen la vida eterna. Capítulo 3 de Colosenses dice la palabra de Dios. Es la palabra de Dios, hermano, la que nos va a cambiar de dentro hacia afuera. Dice: la palabra de Cristo more en abundancia en ustedes, enseñándoles y exhortando unos a otros en toda sabiduría, cantando con gracia en vuestros corazones al Señor con salmos e himnos y cánticos espirituales. Y todo lo que hacéis, sea de palabra o de hecho, hacedlo todo en el nombre del Señor Jesús, dando gracias a Dios Padre por medio de Él. Y vamos a continuar, vamos a ir al libro de Efesios. Es importante que estemos llenos de la palabra de Dios para poder cada día que esa sabiduría de Dios esté en nosotros por el Espíritu Santo y de esa manera saber cómo conducirnos en esta vida, cómo vivir. Capítulo 5 de Efesios, vamos a ver lo que dice la Biblia. Estamos viendo el tema viviendo sabiamente en estos tiempos peligrosos, esperando su venida. Y dice el verso 3, voy a ver desde el verso 2, dice: andad en amor como también Cristo nos amó y se entregó a sí mismo por nosotros, ofrenda y sacrificio a Dios en olor fragante. Pero, dice, fornicación y toda inmundicia o avaricia ni aun se nombre entre ustedes como conviene a santos. ¿Y qué quiere decir? Lo dijimos al principio. ¿Qué quiere decir esa palabra santos? Apartados. Apartados
con un propósito apartados para Dios. Bendito el nombre de Jesús para siempre. Y el apóstol Pablo aquí nos dice, hermanos, en el capítulo 5, que nosotros seamos imitadores de Dios como hijos amados. Así como los hijos imitan a sus padres, nosotros como creyentes debiéramos imitar a Cristo. El verso 3 nos dice lo que debemos de evitar. Dice, pero fornicación y toda inmundicia o avaricia, ni aun se nombre entre vosotros como conviene a santos. Así nos conviene vivir de una manera apartada, vivir de una manera diferente, vivir de una manera que traiga gloria, honor y alabanza a nuestro Dios. Esa es nuestra meta. Ese es el deseo de Dios. Eso es lo que Dios pide de sus hijos, de aquellos que hemos sido comprados a precio de sangre. Y las vulgaridades, hermanos, las obscenidades, son tan comunes en este tiempo que por todas partes usted y yo estamos expuestos a ello, que muchas veces nos acomodamos o empezamos a aceptarlas como modo de vivir. Pero la advertencia de Dios, la advertencia de Dios a través del Espíritu Santo es que el vocabulario perverso, un vocabulario obsceno, sucio, no es parte de un creyente. ¿Por qué? Porque no refleja la presencia de Dios en nosotros. Entonces, esto es importante. Y si es importante para Dios, debe ser muy importante para nosotros como sus hijos, porque le pertenecemos a Él. El verso 3. Bendito es el nombre de Jesús para siempre. Mire, permítame antes de ir al verso 3. Las palabras deshonestas, hermanos, que no nos convienen y que quizás han salido muchas veces de nuestra boca, son un lenguaje o pertenece a un lenguaje vergonzoso, indecente, obsceno. Y estas cosas, dice la palabra de Dios, que son contrarias a una vida que Cristo ha cambiado, o a alguien que pertenece a Cristo. Usted y yo no estamos solos con esta lucha, pero tenemos que dar prioridad a lo que Dios da prioridad. Dios dice estas palabras, este lenguaje indecente, vergonzoso, obsceno. Y como sigue diciendo la palabra de Dios, ni truanerías. ¿Qué es eso? Truanerías. Es alguien sin vergüenza, una persona que no tiene vergüenza, que vive engañando y estafando a otros. Es un modo de vivir. Dios
a través de su palabra nos dice, esto no te conviene ya, no refleja a Dios, no refleja a quien vive dentro de ti, no refleja tampoco de quién eres, tu identidad. Nosotros somos identificados con Cristo porque le pertenecemos a Él. Entonces, Dios dice, sino antes bien acciones de gracias. Dios quiere que en vez de todas estas cosas que enferman el alma, que dan mal testimonio, que no reflejan la gloria de Dios, dice el Señor, es mejor, te conviene darle gracias a Dios. Tenemos mucho por qué darle gracias a Dios. Dios ha hecho grandes cosas con nosotros. No nos conformemos al molde de este mundo. Transformados, dice la Biblia, por medio de la renovación de nuestro entendimiento, en nuestra mente, hermanos. Debe de haber una transformación en nuestra vida. Pero esa transformación solamente puede suceder por la palabra de Dios. Cuando nosotros entendemos eso, entonces nuestra vida, nuestras acciones, nuestras palabras, nuestro diario vivir va a dar testimonio de que somos diferentes y de que verdaderamente Cristo vive en nosotros. Dice, sigue diciendo el Señor en su palabra, que ninguna conversación, hermanos, hablando de necedades, ninguna conversación ociosa, sin fruto, que alimenta la carnalidad, es apropiada para un hijo de Dios. ¿Cómo es que usted, cómo es que nosotros nos dirigimos o vivimos, específicamente hablando acerca de conversaciones en el trabajo, en la calle, en el tráfico, donde quiera? El Señor Dios nos dice que tanto el lenguaje vulgar, tanto como esas cosas, las conversaciones ociosas, sin fruto, que alimentan la carnalidad, deben de estar fuera de nuestra boca. No puedo, hermanos, imaginarme a alguien que con su boca dice que es creyente y le pertenece a Cristo hablando de esa manera. ¿Por qué? Porque necesitamos oír a Dios, necesitamos oír su consejo y determinarnos a obedecerle, a obedecerle. Gracias a Dios por su palabra, porque su palabra siempre llega a tiempo, siempre. Su palabra siempre nos habla y la palabra de Dios, que es la verdad absoluta, ella tiene el poder para corregirnos. Pero nosotros necesitamos entender a quién le pertenecemos, de quién somos, por qué vivimos de la manera que vivimos, porque queremos traerle gloria a Dios, porque queremos traerle honor a Dios, porque queremos que otros sepan lo que Cristo ha hecho con nosotros, que ya no somos los mismos, que Cristo nos ha cambiado. Por eso necesitamos vivir de una manera sabia en este mundo, esperando la venida de Cristo. Él viene, Él no tarda. Él dijo que vendría
pero que no nos sorprenda ese día, hermano, amado, hermana, viviendo de una manera contraria a lo que Dios pide. ¿Y por qué lo hace? Porque nos ama, porque no quiere que nadie se pierda, porque quiere que nosotros, sí, usted y yo, procedamos al arrepentimiento, que nos preparemos. Gloria al nombre de Jesús. Dice a Efesios 3, hermanos, hablando acerca de la, dice, pero fornicación y toda inmundicia o avaricia, ni aun se nombre entre ustedes como conviene a santos. Fornicación, hermanos, en su sentido más amplio, denota cualquier clase de inmoralidad sexual, pero la mayoría de las veces se utiliza para señalar las relaciones sexuales fuera del matrimonio. Y vamos a ir a Primera de Corintios 6, ahí encontramos un caso. Hay muchos, hermanos, pero no podemos detenernos en todo. Pero vamos a ir al capítulo 6, hablando el apóstol Pablo. Dice, déjeme ver, Primera de Corintios 6, si usted está apuntando, el verso 12. El apóstol Pablo, guiado por el Espíritu Santo, dice en el verso 12, todas las cosas me son lícitas, mas no todas convienen. Todas las cosas me son lícitas, mas yo no me dejaré dominar de ninguna. Bendito el nombre de Jesús. Hay cosas, hermanos, que no nos convienen. Hay cosas que nos van a arrastrar fuera de la voluntad de Dios. Hay cosas que nos van a atrapar, principalmente si son cosas que ofenden a Dios. Y tenemos la bendición de ser guiados por el Espíritu Santo. Dios lo mandó para que nos guiara a toda verdad, para que nos enseñara y recordara las cosas de Cristo, para que nos guardara del error. Y la manera en que Dios ha preparado para nosotros todo ello, para que usted y yo podamos vencer, es algo único y especial. Pueblo de Dios, iglesia de Cristo, lavados con su propia sangre, Dios nos está instruyendo, nos está recordando la manera en que usted y yo debemos de honrarle a Dios en nuestra vida. Y Él dice, pero fornicación, ni aun se nombre entre vosotros como a santos, como apartados. Desafortunadamente, dentro del cuerpo de Cristo, este pecado, porque lo es, Dios lo llama pecado, abunda. Pero Dios, una vez más, a usted y a usted, a mí, a nosotros, nos manda que nos arrepintamos de todas esas cosas. Había hermanos en la iglesia de Corinto, un caso de inmoralidad, y el pueblo de Dios, o sea, la iglesia estaba tan confortable y no había actuado para solucionar ese problema.
Si vamos al capítulo 5 de Primera de Corintios, dice: de cierto se oye que hay entre vosotros fornicación, y tal fornicación cual ni aun se nombra entre los gentiles, tanto entre los gentiles, tanto que alguno tiene la mujer de su padre. La iglesia, hermanos, había dentro de la iglesia de Corinto un caso de fornicación, pero los creyentes, la iglesia, el cuerpo de Cristo, no quiso tomarse el trabajo, voy a decirlo así, para corregir eso, sino que dice el verso 2, y ustedes están envanecidos, le dice el apóstol Pablo a la iglesia, ¿no debierais más bien haberos lamentado para que fuera quitado de en medio de vosotros el que cometió tal acción? La iglesia cerró sus ojos ante ese pecado, sabiéndolo y entendiendo que eso estaba ocurriendo dentro de las puertas de la casa de Dios. Y el apóstol Pablo, estando en la iglesia, perdón, el apóstol Pablo, estando en la cárcel, tuvo que escribir esta carta para decirles a los hermanos que tomaran acción. Y el Espíritu Santo nos está diciendo, hermano, a usted y a mí, que tomemos acción. Quizás nos hemos acostumbrado a la cultura del mundo, lo cual es contraria a Dios, y a vivir en fornicación. ¿Qué es fornicación? Dijimos, una persona soltera que vive con alguien sin casarse, están fornicando, o una persona soltera que se mete con alguien casado. La persona casada está adulterando y la persona soltera está fornicando. Y Dios, una vez más, nos manda a que tomemos cartas en el asunto. Dentro del pueblo de Dios están pasando estas cosas, y muchos de nosotros, sabiéndolo, cerramos los ojos, evitamos la confrontación y no damos oído a lo que Dios nos dice en su palabra. El apóstol Pablo, en cambio, confrontó el problema desde la cárcel y dijo: ciertamente yo, como ausente en cuerpo, pero presente en espíritu, ya como presente he juzgado al que tal cosa ha hecho. En el nombre de nuestro Señor Jesucristo, reunidos vosotros y mi espíritu con el poder de nuestro Señor Jesucristo, el tal sea entregado a Satanás para destrucción de la carne, a fin de que el espíritu sea salvo en el día del Señor Jesús. Pablo les dijo a la iglesia de Corinto que tenían la responsabilidad de mantener las normas de moralidad halladas en la palabra de Dios en alto. Dios nos dice que no debemos tolerar el pecado, hermanos, ni en nosotros ni dentro de la congregación, porque esto se opone a su santidad y tiene una influencia peligrosa y destructiva en la vida de otros creyentes. ¿Qué vamos a hacer?
con la palabra de Dios. Nosotros sabemos y decimos que Cristo viene pronto y así es, porque esa es su promesa. Nosotros decimos como creyentes, como cristianos, como hijos de Dios, que nos vamos con Cristo. Pero la pregunta es, ¿cómo estamos viviendo? ¿Cómo nos estamos conduciendo? ¿Por las normas del mundo o por la palabra de Dios? El Espíritu Santo está hablando a los líderes. El Espíritu Santo le habló a través de Pablo a los líderes, al líder de esa congregación, a la iglesia. Tolerar el pecado sabiendo la verdad de Dios es pervirtiendo las cosas de Dios. Es dando oídos sordos a lo que Dios dice. Esto destruye una congregación y esto no trae gloria a Dios. Recuerda, dice el libro de Apocalipsis, las cosas que has oído. Dice la palabra de Dios. Haz memoria de lo que has recibido y ponlo en práctica. Y arrepiéntete, dice el Señor. Nos dice, si no te mantienes vigilante, cuando menos lo esperes, vendré sobre ti como ladrón. Oremos. Te damos gracias, Padre, por tu verdad y tu palabra. Te damos gracias porque tú no quieres que nadie se pierda. Tú estás llamando a una iglesia, a nosotros, al arrepentimiento. Espíritu Santo de Dios, Espíritu Santo de Dios. Tú conoces los corazones, tú sabes todas las cosas, lo que pasa dentro de tu iglesia y lo que pasa en nuestra vida. Porque antes de que nosotros pronunciemos palabra alguna, tú ya la sabes. Tú conoces nuestro sentarnos y nuestro levantarnos. Gracias por hablarnos una vez más. Gracias por hacernos ver la realidad de muchos de nosotros. Pero gracias por hablarnos a tiempo para que nosotros reconozcamos que sin santidad no te vamos a ver. Perdónanos, perdona nuestra negligencia, perdona nuestra indiferencia, perdónanos, perdónanos. Espíritu Santo, toca a los líderes, a la iglesia, a tu pueblo, a tus siervos, que tal vez sepan de casos así dentro de sus congregaciones. Y te ruego que les dé sabiduría, determinación, gracia, entendimiento para confrontar las cosas de acuerdo a tu palabra. Ayúdalos, ayúdalos. Pero perdónanos si nosotros como iglesia estamos tan, Señor, cómodos
al mundo, cómodos a sus influencias. Despiértanos, Padre. Muévenos, Señor, y que podamos entender que es tiempo de levantarnos a vivir una vida santa, una vida agradable a ti, una vida que te traiga alabanza. Aquellos hombres y mujeres, líderes e iglesia en general, que han depositado su confianza en ti y que con valor, con sabiduría, con entendimiento de parte tuya, Señor, te han obedecido y quieren y desean vivir para ti, ayúdalos, Padre, ayúdalos, ayúdanos, Señor. Te lo ruego, Padre, te lo ruego, Padre. Así como Pablo, que nos levantemos por la verdad. Así como Pablo, que nos levantemos por tu honor. Así como Pablo, que entendamos que el tiempo está cerca y que tú no retardas tu venida. Hermano, hermana, ahí donde usted está, usted sabe cómo está viviendo. Usted sabe si está viviendo en fornicación. Usted sabe, usted lo sabe. Dios le está hablando. Él no quiere que usted se pierda. Arrepiéntase. Vuelva a Dios. Deje esas relaciones que ofenden a Dios y que le traen a usted perjuicio a su alma. Dígale a Dios con todo su corazón: perdóname, Señor, perdóname, perdóname. Me arrepiento de mis pecados, me arrepiento, Señor, de haber vivido una vida doble, una vida que yo sé que te ha traído oprobio. Perdóname, Señor, perdóname. No endurezca su corazón, hermano, hermana, no lo endurezca más. Deje que la luz del Espíritu Santo le alumbre. Es el Espíritu Santo quien está tocando su corazón. Es el Espíritu Santo quien quiere restaurarlo, restaurarla. ¿Para qué fingir más? ¿Para qué llevar esa vida donde solamente le ha traído dolor? Arregle su situación con Dios. Arregle su situación con su prójimo. Padre, gracias. Gracias, Padre, por lo que tú estás haciendo. Gracias, Padre. Recuérdese, un corazón humillado, Dios no desprecia. Hay esperanza. Hay esperanza. Dios no quiere que usted viva en la oscuridad de esa manera. Dios quiere libertarnos. Dios quiere levantarnos. Dios quiere restaurarnos. Ahí donde está, hermano. Ahí, ahí, con su corazón rendido, dígale a Dios: perdóname, perdóname, perdóname. Yo he pecado contra ti. Perdóname, limpia mi corazón, Señor, límpiame, limpia mi corazón. Restáurame, restáurame y ayúdame a vivir de una manera que te traiga gloria. En el nombre de Jesús. Usted que quiere entregarle su vida a Cristo, reconozca que es pecador y que necesita el perdón de Dios. Haga conmigo esta oración. Padre, vengo ante ti arrepentido, arrepentida. Perdóname. Sé que he pecado contigo.

Cambia mi vida, cambia mi vida. Hazme una nueva criatura. Te lo pido, Padre. Gracias, porque tu palabra me dice que si yo confieso mis pecados a ti, tú eres fiel, tú eres justo para perdonarme y limpiarme de toda maldad. Gracias, Padre. En el nombre de Jesús. Hay fiesta en el cielo, hermano, amigo, por un pecador que se arrepiente, dice su palabra. Hay fiesta en este momento por usted y también por usted. Le animo, le aconsejo que busque un lugar donde le enseñen la palabra de Dios, y si usted no puede hacerlo a través de estos medios, aliméntese con la palabra de Dios, y si le es posible, le animo a que compre, busque una Biblia y lea la palabra de Dios todos los días. Dé testimonio de lo que Cristo ha hecho con usted. Comparta con otros y afírmese en su verdad. Hable con Dios por medio de la oración y dele gracias con su corazón por su salvación. Gracias, gracias a Dios por estos momentos. Dios le bendiga y hasta muy pronto. Amén.

Dios les bendiga, mis amados hermanos, a usted en este momento, que la poderosa mano de Dios se pose sobre su vida, sobre su hogar, su familia, dándole fuerzas, guiándola o guiándolo a través del Espíritu Santo para poder vencer, para poder avanzar hacia adelante. Tenemos que tener en cuenta a Dios y su palabra. ¿Por qué? Porque Jesús dijo que su palabra es vida. Así es que en medio de las circunstancias de la vida, en medio de los problemas, las situaciones que enfrentamos, necesitamos la guianza del Espíritu Santo, necesitamos su poder, necesitamos su palabra, el consejo de Dios. Esto es realmente inspirador para nosotros. Esto nos da esperanza. Trae a nuestro corazón vida. Gracias a Dios. Gracias a Dios por su bendita y poderosa palabra. Usted, amigo oyente, que está sintonizándonos a través de estos medios de comunicación, le doy la bienvenida. Dios lo bendiga. Y verdaderamente, una de las cosas que necesitamos reconocer es que Dios siempre extiende su mano para levantarnos, para ayudarnos, si nosotros nos volvemos a Él, si nosotros le buscamos, si nosotros clamamos a Él por ayuda con todo nuestro corazón. Gracias a Dios por estos momentos. Gracias a Dios por usted y también por usted, donde quiera que se encuentre, hasta ahí, hasta ese lugar, hasta donde llegan estas ondas de comunicación, que hasta ahí la mano de Dios se mueva en su vida, en su hogar, familia y todo lo que corresponde a usted. Quisiera invitarles a que tomemos unos momentos para orar. Padre, te doy muchas gracias por tu palabra. Te agradezco la vida. Te doy gracias por tu misericordia tan grande. Gracias por el aire que respiro. Gracias por la fuerza que nos das, Señor. Gracias, Dios, por tu Espíritu Santo. Gracias por la esperanza que tenemos en ti. Ahora, Padre, que tu Santo Espíritu venga a tocar las vidas, los corazones, venga a dar fe, venga a dar seguridad, venga a dar esperanza.
venga a hablarnos de una manera directa a cada corazón. En el nombre poderoso de Jesús te lo pido y que tú seas glorificado y enaltecido para siempre. Amén. Y amén. Les habla su hermana Dora Flores, a cada uno de ustedes, y continuamos, hermanos, con la serie Viviendo Sabiamente en Estos Tiempos Peligrosos, esperando su venida. El apóstol Pedro, ahí en Segunda de Pedro, si usted quiere apuntar, compartir con alguien más, puede hacerlo. Verdaderamente es importante compartir, hermanos, y yo le animo a que tome el tiempo si a usted le parece bien y tiene la oportunidad, hágalo. De otra manera, pues escuche la palabra de Dios. Capítulo es el Segunda de Pedro, capítulo 2. Permítame, no, es el capítulo 3. A ver. Dice el apóstol, nos está recordando lo que los profetas dijeron acerca de los tiempos finales y cómo el creyente en estos tiempos difíciles, en estos tiempos donde necesitamos más que nunca pararnos por la verdad de Dios y aplicar la palabra de Dios a nuestras vidas con referente a nuestro diario vivir, en nuestra conducta, en nuestras palabras, en nuestros hechos, el apóstol Pedro dice a la iglesia y a usted y a mí también que vendrían burladores. Capítulo 3, verso 4, diciendo, ¿dónde está la promesa de su advenimiento? Porque desde el día en que los padres durmieron, todas las cosas permanecen así como desde el principio de la creación. El verso 5 dice, estos burladores ignoran voluntariamente que en el tiempo antiguo fueron hechos por la palabra de Dios los cielos y también la tierra, que proviene del agua y por el agua subsiste. Por lo cual, el mundo de entonces pereció anegado en agua. Estos ignoraban de una manera voluntaria que Dios había traído juicio a la generación de Noé. Y el Espíritu Santo, hablando a nosotros hoy en esta época, el Espíritu Santo nos dice que nosotros no olvidemos que tenemos una esperanza, que usted y yo no somos de este mundo, que nosotros vamos de pasada, somos extranjeros, somos peregrinos, que nuestra morada, dijo Jesús, está en los cielos, donde Él fue a preparar lugar para nosotros. Sin embargo, hermanos, mientras esperamos su venida, mientras esperamos el retorno de Cristo, mientras esperamos que eso suceda a través de la palabra de Dios, el Espíritu Santo nos enseña cómo nosotros debemos de vivir sabiamente en estos tiempos peligrosos, esperando su venida, esperando su venida. Porque el verso 9 dice, segunda de Pedro 3, dice, el Señor no retarda su promesa, como algunos la tienen por tardanza,
sino que es paciente para con nosotros, no queriendo que ninguno perezca, sino que todos procedan al arrepentimiento. Así es que hablamos, hermanos, solamente para hacer una breve introducción, hablamos acerca de cómo debemos de vivir en nuestras relaciones. Bendito el nombre de Jesús para siempre. Hablamos acerca de que necesitamos, como dice el libro de Proverbios, hacer memoria de lo que usted y yo hemos recibido y oído y ponerlo en práctica. No olvidemos lo que el Espíritu Santo, desde que usted se arrepintió, desde que nosotros le entregamos nuestra vida a Jesucristo en un arrepentimiento sincero y genuino, Dios, a través de su palabra, nos enseña cómo vivir. Y más en estos tiempos, hermanos, Dios nos manda a ser vigilantes, porque cuando menos usted y yo esperemos, Cristo aparecerá en las nubes. Y se nos pide que seamos ejemplo en palabra, ¿sí? Ya hemos hablado eso en otros programas anteriores. Se nos pide que nuestras conversaciones sean conversaciones que glorifiquen a Dios, que bendigan, que fortalezcan a otros, que edifiquen a otros. Así es que Dios también nos enseña que nosotros, como hijos de Dios, lavados con la sangre de Cristo, nuestra identificación con Cristo debe ser nuestra prioridad. ¿A qué reino nosotros pertenecemos? Sabemos por la palabra de Dios que pertenecemos al reino de la luz y que hemos salido de las tinieblas para ir a la luz e identificarnos con Cristo. Él es nuestro Señor y Salvador. Así es que a través de la Escritura, Dios nos habla cómo nosotros debemos de contribuir a la paz y a la edificación, a la mutua edificación dentro del cuerpo de Cristo, sea en la iglesia, sea en la casa, con nuestra familia, nuestros parientes. El Señor nos habla también acerca de que debemos de edificarnos en lo que sea bueno. Eso es lo que necesitamos practicar, debemos hacer, y se nos da el ejemplo de Cristo. Así es que la palabra de Dios, hermanos, es nuestra regla de fe y conducta. Así es que continuemos ahí en el capítulo 10 del libro de Proverbios, hablando acerca de nuestras palabras. El verso 19 dice, en las muchas palabras no falta pecado, mas el que refrena sus labios es prudente. Dios nos llama a que seamos personas prudentes, que cuidemos las cosas que salen de nuestra boca, las palabras que salen de nuestra boca. Y la palabra de Dios nos dice que la lengua del sabio es medicina. Así es que nosotros, por la fe, recibimos la sabiduría de Dios por medio del Espíritu Santo, a través de su palabra, que nos enseña aún cómo debemos hablar, cómo debemos de comportarnos. Esto es maravilloso y es algo muy importante dentro del cuerpo de Cristo, en nuestras relaciones, porque con nuestra boca podemos herir, podemos destruir, pero Dios nos manda a usted y a mí a edificar, a bendecir, a restaurar con nuestras palabras. Por eso
el libro de Proverbios, lo que leíamos, el verso 19, nos dice, en las muchas palabras no falta pecado, pero el que refrena sus labios es prudente. Y en el capítulo 15 de Proverbios, capítulo 15, quizás usted ya lo ha leído, pero vamos a recordarlo. Dice, la blanda respuesta quita la ira, mas la palabra áspera hace subir el furor. Muchas relaciones se han destruido por palabras, muchas relaciones se han sufrido daño por palabras que muchas veces sin considerar nosotros, sin ser prudentes con nuestra boca, dañamos. Por eso el Espíritu Santo nos recuerda a usted y a mí que la blanda respuesta, la respuesta amable, la respuesta que viene a quitar la ira, ¿sí? Es una respuesta que viene de parte de Dios, como dije, que viene a unir, que viene a restaurar, pero aquí específicamente Dios está hablando acerca de la ira, del enojo, y cómo cuando usted y yo respondemos de la misma manera, mal o mala, cuando se nos insulta o cuando suceden estas cosas que nosotros sabemos que suceden dentro de la familia y aún dentro de la iglesia, entre hermanos y hermanas en la fe, entre padres y hijos, entre esposos, entre la familia inmediata, muchas ocasiones, hermanos, si no tenemos cuidado, si no tenemos prudencia, nosotros podemos caer en tantas cosas que van a golpear y destruir nuestra propia familia y nuestra propia vida espiritual también. Pero esto es un proceso, un aprendizaje que cuando usted y yo estamos determinados a depender de Dios, a pedirle al Espíritu Santo que guíe nuestros labios, que guíe nuestras palabras, eso nos va a ayudar a que nosotros podamos bendecir, edificar, fortalecer con nuestra boca y no le demos rienda suelta al coraje o a la ira. Qué bueno es Dios que Él se interesa por nuestras relaciones. Nosotros no estamos sin rumbo. Nosotros no caminamos en este mundo a ciegas ni en tinieblas. Tenemos la palabra de Dios, tenemos al Espíritu Santo, tenemos a Jesús, tenemos su ayuda completa. Por eso dice la palabra de Dios, mas la palabra áspera hace subir el furor. ¿Cuántas veces nos dejamos guiar o por nuestras propias emociones? Y muchas veces quizá lo hemos hecho. Hay que reconocer que pasan las cosas, pero nuestra meta, hermanos, debe de ser contribuir a la paz, contribuir a lo que es bueno, contribuir a lo que trae gloria a Dios. Nosotros somos hijos de Dios. Nosotros hemos sido apartados, pero necesitamos oír el consejo de Dios. Necesitamos no tan solamente oírlo, ser oidores olvidadizos. Necesitamos tomar en cuenta ese consejo y con la ayuda de Dios llevarlo a cabo. Porque Dios quiere el bien para usted.
Dios quiere el bien para nuestras familias. Él quiere el bien para su pueblo. Dios, a través de Cristo, pagó el precio completo para que tuviéramos una vida en abundancia. Y dice el verso 2 de Proverbios, capítulo 15, si usted está tomando nota, dice: la lengua de los sabios adornará la sabiduría, mas la boca de los necios hablará sandeces. Así es que usted y yo hemos sido llamados a bendecir, a fortalecer, a levantar con nuestras palabras, a edificar. Y es poco, hermanos, muchas veces, las veces que se tiene que enfatizar esto, porque recuérdese, le pertenecemos a Cristo, ya no somos de este mundo, nosotros tenemos una meta y nuestra meta es la santificación, y cada día Dios, seguramente usted y yo lo sabemos, está hablándonos y enseñándonos. Bendito es el nombre poderoso de Jesús para siempre. Nosotros tenemos un cimiento, hermanos, de fe y conducta, que es la palabra bendita de Dios. Ella es nuestra guía, debe de serlo. Si antes usted y yo nos guiábamos por otras cosas, por nuestros propios pensamientos, la buena nueva es que Dios nos ha dado su palabra, pero necesitamos escudriñarla, aprender de ella, como dijo Jesús, porque en ella ustedes saben que tienen la vida eterna. Capítulo 3 de Colosenses dice la palabra de Dios. Es la palabra de Dios, hermano, la que nos va a cambiar de dentro hacia afuera. Dice: la palabra de Cristo more en abundancia en ustedes, enseñándoles y exhortando unos a otros en toda sabiduría, cantando con gracia en vuestros corazones al Señor con salmos e himnos y cánticos espirituales. Y todo lo que hacéis, sea de palabra o de hecho, hacedlo todo en el nombre del Señor Jesús, dando gracias a Dios Padre por medio de Él. Y vamos a continuar, vamos a ir al libro de Efesios. Es importante que estemos llenos de la palabra de Dios para poder cada día que esa sabiduría de Dios esté en nosotros por el Espíritu Santo y de esa manera saber cómo conducirnos en esta vida, cómo vivir. Capítulo 5 de Efesios. Vamos a ver lo que dice la Biblia. Estamos viendo el tema viviendo sabiamente en estos tiempos peligrosos, esperando su venida. Y dice el verso 3, voy a ver desde el verso 2, dice: andad en amor, como también Cristo nos amó, y se entregó a sí mismo por nosotros, ofrenda y sacrificio a Dios en olor fragante. Pero, dice, fornicación y toda inmundicia o avaricia ni aun se nombre entre ustedes como conviene a santos. ¿Y qué quiere decir? Lo dijimos al principio. ¿Qué quiere decir esa palabra santos? Apartados. Apartados
con un propósito apartados para Dios. Bendito el nombre de Jesús para siempre. Y el apóstol Pablo aquí nos dice, hermanos, en el capítulo 5, que nosotros seamos imitadores de Dios como hijos amados.

nos dice lo que debemos de evitar. Dice, pero fornicación y toda inmundicia o avaricia, ni aun se nombre entre vosotros como conviene a santos. Así nos conviene vivir de una manera apartada, vivir de una manera diferente, vivir de una manera que traiga gloria, honor y alabanza a nuestro Dios. Esa es nuestra meta. Ese es el deseo de Dios. Eso es lo que Dios pide de sus hijos, de aquellos que hemos sido comprados a precio de sangre. Y las vulgaridades, hermanos, las obscenidades, son tan comunes en este tiempo que por todas partes usted y yo estamos expuestos a ello, que muchas veces nos acomodamos o empezamos a aceptarlas como modo de vivir. Pero la advertencia de Dios, a través del Espíritu Santo, es que el vocabulario perverso, un vocabulario obsceno, sucio, no es parte de un creyente. ¿Por qué? Porque no refleja la presencia de Dios en nosotros. Entonces, esto es importante. Y si es importante para Dios, debe ser muy importante para nosotros como sus hijos, porque le pertenecemos a Él. El verso 3. Bendito es el nombre de Jesús para siempre. Mire, permítame antes de ir al verso 3. Las palabras deshonestas, hermanos, que no nos convienen y que quizás han salido muchas veces de nuestra boca, son un lenguaje o pertenece a un lenguaje vergonzoso, indecente, obsceno. Y estas cosas, dice la palabra de Dios, que son contrarias a una vida que Cristo ha cambiado, o a alguien que pertenece a Cristo. Usted y yo no estamos solos con esta lucha, pero tenemos que dar prioridad a lo que Dios da prioridad. Dios dice estas palabras, este lenguaje indecente, vergonzoso, obsceno. Y como sigue diciendo la palabra de Dios, ni truanerías. ¿Qué es eso? Truanerías. Es alguien sin vergüenza, una persona que no tiene vergüenza, que vive engañando y estafando a otros. Es un modo de vivir. Dios, a través de su palabra, nos dice, esto no te conviene ya, no refleja a Dios. No refleja a quien vive dentro de ti, no refleja tampoco de quién eres, tu identidad. Nosotros somos identificados con Cristo porque le pertenecemos a Él. Entonces, Dios dice, sino antes bien acciones de gracias. Dios quiere que en vez de todas estas cosas, que enferman el alma, que dan mal testimonio, que no reflejan la gloria de Dios, dice el Señor, es mejor, te conviene darle gracias a Dios. Tenemos mucho por qué darle gracias a Dios. Dios ha hecho grandes cosas con nosotros.

nos conformemos al molde de este mundo, transformados, dice la Biblia, por medio de la renovación de nuestro entendimiento, en nuestra mente, hermanos. Debe de haber una transformación en nuestra vida, pero esa transformación solamente puede suceder por la palabra de Dios. Cuando nosotros entendemos eso, entonces nuestra vida, nuestras acciones, nuestras palabras, nuestro diario vivir va a dar testimonio de que somos diferentes y de que verdaderamente Cristo vive en nosotros. Dice, sigue diciendo el Señor en su palabra. Que ninguna conversación, hermanos, hablando de necedades, ninguna conversación ociosa, sin fruto, que alimenta la carnalidad, es apropiada para un hijo de Dios. ¿Cómo es que usted, cómo es que nosotros nos dirigimos o vivimos específicamente hablando acerca de conversaciones en el trabajo, en la calle, en el tráfico, donde quiera? El Señor Dios nos dice que tanto el lenguaje vulgar, tanto como esas cosas, las conversaciones ociosas, sin fruto, que alimentan la carnalidad, deben de estar fuera de nuestra boca. No puedo, hermanos, imaginarme a alguien que con su boca dice que es creyente y le pertenece a Cristo, hablando de esa manera. ¿Por qué? Porque necesitamos oír a Dios, necesitamos oír su consejo y determinarnos a obedecerle, Gracias a Dios por su palabra, porque su palabra siempre llega a tiempo, siempre. Su palabra siempre nos habla. Y la palabra de Dios, que es la verdad absoluta, ella tiene el poder para corregirnos. Pero nosotros necesitamos entender a quién le pertenecemos, de quién somos, por qué vivimos de la manera que vivimos. Porque queremos traerle gloria a Dios. Porque queremos traerle honor a Dios. Porque queremos que otros sepan lo que Cristo ha hecho con nosotros, que ya no somos los mismos, que Cristo nos ha cambiado. Por eso necesitamos vivir de una manera sabia en este mundo, esperando la venida de Cristo. Él viene, Él no tarda. Él dijo que vendría. Pero que no nos sorprenda ese día, hermano, amado, hermana, viviendo de una manera contraria a lo que Dios pide. ¿Y por qué lo hace? Porque nos ama, nos ama. Porque no quiere que nadie se pierda. Porque quiere que nosotros, sí, usted y yo, procedamos al arrepentimiento. Que nos preparemos. Gloria al nombre de Jesús. Dice a Efesios 3, hermanos, hablando acerca de la... Dice, pero fornicación y toda inmundicia o avaricia ni aun se nombre entre ustedes como conviene a santos. Fornicación, hermanos, en su sentido más amplio,
denota cualquier clase de inmoralidad sexual, pero la mayoría de las veces se utiliza para señalar las relaciones sexuales fuera del matrimonio. Y vamos a ir a Primera de Corintios 6, ahí encontramos un caso. Hay muchos, hermanos, pero no podemos detenernos en todo. Pero vamos a ir al capítulo 6, hablando el apóstol Pablo. Dice, déjeme ver, Primera de Corintios 6, si usted está apuntando, el verso 12. El apóstol Pablo, guiado por el Espíritu Santo, dice en el verso 12, todas las cosas me son lícitas, mas no todas convienen. Todas las cosas me son lícitas, mas yo no me dejaré dominar de ninguna. Bendito el nombre de Jesús. Hay cosas, hermanos, que no nos convienen. Hay cosas que nos van a arrastrar fuera de la voluntad de Dios. Hay cosas que nos van a atrapar, principalmente si son cosas que ofenden a Dios. Y tenemos la bendición de ser guiados por el Espíritu Santo. Dios lo mandó para que nos guiara a toda verdad, para que nos enseñara y recordara las cosas de Cristo, para que nos guardara del error. Y la manera en que Dios ha preparado para nosotros todo ello, para que usted y yo podamos vencer, es algo único y especial. Pueblo de Dios, iglesia de Cristo, lavados con su propia sangre, Dios nos está instruyendo, nos está recordando la manera en que usted y yo debemos de honrarle a Dios en nuestra vida. Y Él dice, pero fornicación, ni aun se nombre entre vosotros como a santos, como apartados. Desafortunadamente, dentro del cuerpo de Cristo, este pecado, porque lo es, Dios lo llama pecado, abunda. Pero Dios, una vez más, a usted y a usted, a mí, a nosotros, nos manda que nos arrepintamos de todas esas cosas. Había hermanos en la iglesia de Corinto, un caso de inmoralidad, y el pueblo de Dios, o sea, la iglesia estaba tan confortable y no había actuado para solucionar ese problema. Si vamos al capítulo 5 de Primera de Corintios, dice, de cierto se oye que hay entre vosotros fornicación, y tal fornicación cual ni aun se nombra entre los gentiles, tanto entre los gentiles, tanto que alguno tiene la mujer de su padre. La iglesia, hermanos, había dentro de la iglesia de Corinto un caso de fornicación, pero los creyentes, la iglesia, el cuerpo de Cristo, no quiso tomarse el trabajo, voy a decirlo así, para corregir eso, sino que dice el verso 2,
Y ustedes están envanecidos, le dice el apóstol Pablo a la iglesia, ¿no debierais más bien haberos lamentado para que fuera quitado de en medio de vosotros el que cometió tal acción? La iglesia cerró sus ojos ante ese pecado sabiéndolo y entendiendo que eso estaba ocurriendo dentro de las puertas de la casa de Dios. Y el apóstol Pablo estando en la iglesia, perdón, el apóstol Pablo estando en la cárcel, tuvo que escribir esta carta para decirles a los hermanos que tomaran acción. Y el Espíritu Santo nos está diciendo, hermano, a usted y a mí, que tomemos acción. Quizás nos hemos acostumbrado a la cultura del mundo, lo cual es contraria a Dios, y a vivir en fornicación. ¿Qué es fornicación? Dijimos, una persona soltera que vive con alguien sin casarse, están fornicando, o una persona soltera que se mete con alguien casado. La persona casada está adulterando y la persona soltera está fornicando. Y Dios, una vez más, nos manda a que tomemos cartas en el asunto. Dentro del pueblo de Dios están pasando estas cosas. Y muchos de nosotros, sabiéndolo, cerramos los ojos. Evitamos la confrontación y no damos oído a lo que Dios nos dice en su palabra. El apóstol Pablo, en cambio, confrontó el problema desde la cárcel y dijo: ciertamente yo, como ausente en cuerpo, pero presente en espíritu, ya como presente he juzgado al que tal cosa ha hecho. En el nombre de nuestro Señor Jesucristo, reunidos vosotros y mi espíritu con el poder de nuestro Señor Jesucristo, el tal sea entregado a Satanás para destrucción de la carne, a fin de que el espíritu sea salvo en el día del Señor Jesús. Pablo les dijo a la iglesia de Corinto que tenían la responsabilidad de mantener las normas de moralidad halladas en la palabra de Dios en alto. Dios nos dice que no debemos tolerar el pecado, hermanos, ni en nosotros ni dentro de la congregación, porque esto se opone a su santidad y tiene una influencia peligrosa y destructiva en la vida de otros creyentes. ¿Qué vamos a hacer con la palabra de Dios? Nosotros sabemos y decimos que Cristo viene pronto, y así es, porque esa es su promesa. Nosotros decimos como creyentes, como cristianos, como hijos de Dios, que nos vamos con Cristo. Pero la pregunta es, ¿cómo estamos viviendo? ¿Cómo nos estamos conduciendo? ¿Por las normas del mundo o por la palabra de Dios? El Espíritu Santo está hablando a los líderes. El Espíritu Santo le habló a través de Pablo a los líderes, al líder de esa congregación, a la iglesia.
tolerar el pecado sabiendo la verdad de Dios es pervirtiendo las cosas de Dios. Es dando oídos sordos a lo que Dios dice. Esto destruye una congregación y esto no trae gloria a Dios. Recuerda, dice el libro de Apocalipsis, las cosas que has oído. Dice la palabra de Dios. Haz memoria de lo que has recibido y ponlo en práctica. Y arrepiéntete, dice el Señor. Nos dice, si no te mantienes vigilante, cuando menos lo esperes, vendré sobre ti como ladrón. Oremos. Te damos gracias, Padre, por tu verdad y tu palabra. Te damos gracias porque tú no quieres que nadie se pierda. Tú estás llamando a una iglesia, a nosotros, al arrepentimiento. Espíritu Santo de Dios, Espíritu Santo de Dios, tú conoces los corazones, tú sabes todas las cosas, lo que pasa dentro de tu iglesia y lo que pasa en nuestra vida. Porque antes de que nosotros pronunciemos palabra alguna, tú ya la sabes. Tú conoces nuestro sentarnos y nuestro levantarnos. Gracias por hablarnos una vez más. Gracias por hacernos ver la realidad de muchos de nosotros, pero gracias por hablarnos a tiempo para que nosotros reconozcamos que sin santidad no te vamos a ver. Perdónanos, perdona nuestra negligencia, perdona nuestra indiferencia, perdónanos, perdónanos. Espíritu Santo, toca a los líderes, a la iglesia, a tu pueblo, a tus siervos, que tal vez sepan de casos así dentro de sus congregaciones. Y te ruego que les dé sabiduría, determinación, gracia, entendimiento para confrontar las cosas de acuerdo a tu palabra. Ayúdalos, ayúdalos. Pero perdónanos si nosotros como iglesia estamos tan, Señor, cómodos al mundo, cómodos a sus influencias. Despiértanos, Padre. Muévenos, Señor, y que podamos entender que es tiempo de levantarnos a vivir una vida santa, una vida agradable a ti, una vida que te traiga alabanza. Aquellos hombres y mujeres, líderes e iglesia en general, que han depositado su confianza en ti y que con valor, con sabiduría, con entendimiento de parte tuya, Señor, te han obedecido y quieren y desean vivir para ti, ayúdalos, Padre, ayúdalos, ayúdanos, Señor,
Te lo ruego, Padre. Te lo ruego, Padre. Así como Pablo, que nos levantemos por la verdad. Así como Pablo, que nos levantemos por tu honor. Así como Pablo, que entendamos que el tiempo está cerca y que tú no retardas tu venida. Hermano, hermana, ahí donde usted está, usted sabe cómo está viviendo. Usted sabe si está viviendo en fornicación. Usted lo sabe. Dios le está hablando. Él no quiere que usted se pierda. Arrepiéntase. Vuelva a Dios. Deje esas relaciones que ofenden a Dios y que le traen a usted perjuicio a su alma. Dígale a Dios con todo su corazón: perdóname, Señor, perdóname, perdóname. Me arrepiento de mis pecados, me arrepiento, Señor, de haber vivido una vida doble, una vida que yo sé que te ha traído oprobio. Perdóname, Señor, perdóname. No endurezca su corazón, hermano, hermana. No lo endurezca más. Deje que la luz del Espíritu Santo le alumbre. Es el Espíritu Santo quien está tocando su corazón. Es el Espíritu Santo quien quiere restaurarlo, restaurarla. ¿Para qué fingir más? ¿Para qué llevar esa vida donde solamente le ha traído dolor? Arregle su situación con Dios. Arregle su situación con su prójimo. Padre, gracias. Gracias, Padre, por lo que tú estás haciendo. Gracias, Padre. Recuérdese, un corazón humillado, Dios no desprecia. Hay esperanza. Hay esperanza. Dios no quiere que usted viva en la oscuridad de esa manera. Dios quiere libertarnos. Dios quiere levantarnos. Dios quiere restaurarnos. Ahí donde está, hermano. Ahí, con su corazón rendido, dígale a Dios: perdóname. Perdóname. Perdóname. Yo he pecado contra ti. Perdóname. Limpia mi corazón, Señor. Límpiame. Limpia mi corazón. Restáurame. Restáurame. Y ayúdame a vivir de una manera que te traiga gloria. En el nombre de Jesús. Usted que quiere entregarle su vida a Cristo, reconozca que es pecador y que necesita el perdón de Dios. Haga conmigo esta oración. Padre, vengo ante ti arrepentido, arrepentida. Perdóname. Sé que he pecado contra ti, pero te ruego que me perdones y que limpies mi corazón con esa sangre preciosa. Escribe mi nombre, Padre, en el libro de la vida del Cordero. Por la fe en el sacrificio de Cristo, soy salvo, soy salva. Cambia mi vida, cambia mi vida. Hazme una nueva criatura. Te lo pido, Padre. Gracias, porque tu palabra me dice que si yo confieso mis pecados a ti, tú eres fiel, tú eres justo para perdonarme y limpiarme de toda maldad. Gracias, Padre. En el nombre de Jesús. Hay fiesta en el cielo, hermano, amigo.
por un pecador que se arrepiente, dice su palabra. Hay fiesta en este momento por usted y también por usted. Le animo, le aconsejo que busque un lugar donde le enseñen la palabra de Dios. Y si usted no puede hacerlo a través de estos medios, aliméntese con la palabra de Dios. Y si le es posible, le animo a que compre, busque una Biblia y lea la palabra de Dios todos los días. Dé testimonio de lo que Cristo ha hecho con usted. Comparta con otros y afírmese en su verdad. Hable con Dios por medio de la oración y dele gracias con su corazón por su salvación. Gracias, gracias a Dios por estos momentos. Dios le bendiga y hasta muy pronto. Amén.

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